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Eso es, pues, con buena música, con canción y con toda la alegría. Seguimos nosotros a través de la radio en este día lunes, iniciando la semana. Estamos partiendo una nueva semanita, una nueva semana del mes de mayo. 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Ya lo sabe, es Caléndula que está junto a nosotros a esta hora de la tarde a través de la 101.9. Vamos a ir a programaciones de inmediato. Por acá de inmediato revisamos las programaciones. Saludos para nuestra amiga Catalina, que está en la sintonía de la radio a esta hora, nos estaba programando, así que para la Catita un abrazo grande, cordial y cariñoso. Y acá está tu canción, Catita, disfrútala en esta tarde maravillosa.

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1: Las 20 horas y 29 minutos.
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Ya pues muchachos, con esto estamos llegando al final nosotros en esta programación. Queremos agradecer la sintonía, agradecer a cada uno de ustedes por haber estado junto a nosotros, por habernos acompañado acá en la Red Cristal en la 101.9, en la que te mueve en esta jornada de día lunes 18 de mayo de este 2026. Nos vamos agradeciendo la tremenda y marcada sintonía, agradecer a todos quienes participaron el día de hoy a través de los llamaditos, programaciones, mensajitos. Ya, muchas gracias, se pasaron y le invitamos para que nos volvamos a encontrar mañana, si Dios lo permite, en este mismo punto del día, el mañana martes ya, chiquillos, en el segundo día de la semana. Gracias por la sintonía, cuídense un montón, sigue la sintonía de la Red Cristal. Y aquellos que van a la casita, que tengan un buen retorno después de la jornada laboral. Será hasta mañana, a descansar si Dios así lo permite. Que tengan un buen resto de día lunes, hasta mañana, si Dios quiere. Chao, chao, que le vaya bonito.

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1: Las 20 horas y 44 minutos.

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1: Las 20 horas y 48 minutos.
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1: Rezo del Santo Rosario. En el nombre del Padre, del Hijo y del Espíritu Santo. Amén. Misterios gozosos. Primer misterio de gozo: el anuncio del Arcángel Gabriel a María Santísima, que va a ser Madre del Redentor. Padre nuestro que estás en el cielo, santificado sea tu nombre. Venga a nosotros tu reino. Hágase tu voluntad, así en la tierra como en el cielo.
2: Danos hoy nuestro pan de cada día, perdona nuestras ofensas, como también nosotros perdonamos a los que nos ofenden. No nos dejes caer en la tentación y líbranos del mal. Amén.
1: Dios te salve María, llena eres de gracia, el Señor es contigo. Bendita eres entre todas las mujeres y bendito es el fruto de tu vientre, Jesús.
2: Santa María, Madre de Dios, ruega por nosotros pecadores, ahora y en la hora de nuestra muerte. Amén.
1: Dios te salve María, llena eres de gracia, el Señor es contigo. Bendita eres entre todas las mujeres y bendito es el fruto de tu vientre, Jesús.
2: Santa María, Madre de Dios, ruega por nosotros pecadores, ahora y en la hora de nuestra muerte. Amén.
1: Dios te salve María, llena eres de gracia, el Señor es contigo. Bendita eres entre todas las mujeres y bendito es el fruto de tu vientre, Jesús.
2: Santa María, Madre de Dios, ruega por nosotros pecadores, ahora y en la hora de nuestra muerte. Amén.
1: Dios te salve María, llena eres de gracia, el Señor es contigo. Bendita eres entre todas las mujeres y bendito es el fruto de tu vientre, Jesús.
2: Santa María, Madre de Dios, ruega por nosotros pecadores, ahora y en la hora de nuestra muerte. Amén.
1: Dios te salve María, llena eres de gracia, el Señor es contigo. Bendita eres entre todas las mujeres y bendito es el fruto de tu vientre, Jesús.
2: Santa María, Madre de Dios, ruega por nosotros pecadores, ahora y en la hora de nuestra muerte. Amén.
1: Dios te salve María, llena eres de gracia, el Señor es contigo. Bendita eres entre todas las mujeres y bendito es el fruto de tu vientre, Jesús.
2: Santa María, Madre de Dios, ruega por nosotros pecadores, ahora y en la hora de nuestra muerte. Amén.
1: Dios te salve María, llena eres de gracia, el Señor es contigo. Bendita eres entre todas las mujeres y bendito es el fruto de tu vientre, Jesús.
2: Santa María, Madre de Dios, ruega por nosotros pecadores, ahora y en la hora de nuestra muerte. Amén.
1: Dios te salve María, llena eres de gracia, el Señor es contigo. Bendita eres entre todas las mujeres y bendito es el fruto de tu vientre, Jesús.
2: Santa María, Madre de Dios, ruega por nosotros pecadores, ahora y en la hora de nuestra muerte. Amén.
1: Dios te salve María, llena eres de gracia, el Señor es contigo. Bendita eres entre todas las mujeres y bendito es el fruto de tu vientre, Jesús.
2: Santa María, Madre de Dios, ruega por nosotros pecadores, ahora y en la hora de nuestra muerte. Amén.
1: Dios te salve María, llena eres de gracia, el Señor es contigo. Bendita eres entre todas las mujeres y bendito es el fruto de tu vientre, Jesús.
2: Santa María, Madre de Dios, ruega por nosotros pecadores, ahora y en la hora de nuestra muerte. Amén.
1: Gloria al Padre, al Hijo y al Espíritu Santo.
2: Como era en el principio, ahora y siempre, por los siglos de los siglos. Amén.
1: Segundo misterio de gozo: María Santísima visita a su prima Santa Isabel.
3: Padre nuestro que estás en el cielo, santificado sea tu nombre. Venga a nosotros tu reino. Hágase tu voluntad en la tierra como en el cielo.
1: Danos hoy nuestro pan de cada día, perdona nuestras ofensas, como nosotros también perdonamos a los que nos ofenden, y no nos dejes caer en tentación, mas líbranos de todo mal. Amén.
3: Dios te salve María, llena eres de gracia, el Señor es contigo. Bendita tú eres entre todas las mujeres y bendito es el fruto de tu vientre, Jesús.
1: Santa María, Madre de Dios, ruega por nosotros pecadores, ahora y en la hora de nuestra muerte. Amén.
3: Dios te salve María, llena eres de gracia, el Señor es contigo. Bendita tú eres entre todas las mujeres y bendito es el fruto de tu vientre, Jesús.
1: Santa María, Madre de Dios, ruega por nosotros pecadores, ahora y en la hora de nuestra muerte. Amén.
3: Dios te salve María, llena eres de gracia, el Señor es contigo. Bendita tú eres entre todas las mujeres y bendito es el fruto de tu vientre, Jesús.
1: Santa María, Madre de Dios, ruega por nosotros pecadores, ahora y en la hora de nuestra muerte. Amén.
3: Dios te salve María, llena eres de gracia, el Señor es contigo. Bendita tú eres entre todas las mujeres y bendito es el fruto de tu vientre, Jesús.
1: Santa María, Madre de Dios, ruega por nosotros pecadores, ahora y en la hora de nuestra muerte. Amén.
3: Dios te salve María, llena eres de gracia, el Señor es contigo. Bendita tú eres entre todas las mujeres y bendito es el fruto de tu vientre, Jesús.
1: Santa María, Madre de Dios, ruega por nosotros pecadores, ahora y en la hora de nuestra muerte. Amén.
3: Dios te salve María, llena eres de gracia, el Señor es contigo. Bendita tú eres entre todas las mujeres y bendito es el fruto de tu vientre, Jesús.
1: Santa María, Madre de Dios, ruega por nosotros pecadores, ahora y en la hora de nuestra muerte. Amén.
3: Dios te salve María, llena eres de gracia, el Señor es contigo. Bendita tú eres entre todas las mujeres y bendito es el fruto de tu vientre, Jesús.
1: Santa María, Madre de Dios, ruega por nosotros pecadores, ahora y en la hora de nuestra muerte. Amén.
3: Dios te salve María, llena eres de gracia, el Señor es contigo. Bendita tú eres entre todas las mujeres y bendito es el fruto de tu vientre, Jesús.
1: Santa María, Madre de Dios, ruega por nosotros pecadores, ahora y en la hora de nuestra muerte. Amén.
3: Dios te salve María, llena eres de gracia, el Señor es contigo. Bendita tú eres entre todas las mujeres y bendito es el fruto de tu vientre, Jesús.
1: Santa María, Madre de Dios, ruega por nosotros pecadores, ahora y en la hora de nuestra muerte. Amén.
3: Dios te salve María, llena eres de gracia, el Señor es contigo. Bendita tú eres entre todas las mujeres y bendito es el fruto de tu vientre, Jesús.
1: Gloria a Santa María, Madre de Dios, ruega por nosotros pecadores, ahora y en la hora de nuestra muerte. Amén.
3: Gloria al Padre, al Hijo y al Espíritu Santo.
1: Como era en el principio, ahora y siempre, por los siglos de los siglos. Amén. Tercer misterio de gozo, el nacimiento de nuestro Señor Jesucristo. Padre nuestro que estás en el cielo, santificado sea tu nombre. Venga a nosotros tu reino. Hágase tu voluntad, así en la tierra como en el cielo.
3: Danos hoy nuestro pan de cada día, perdona nuestras ofensas, como también nosotros perdonamos a los que nos ofenden. No nos dejes caer en la tentación y líbranos del mal. Amén.
1: Dios te salve María, llena eres de gracia, el Señor es contigo. Bendita eres entre todas las mujeres y bendito es el fruto de tu vientre, Jesús.
3: Santa María, Madre de Dios, ruega por nosotros pecadores, ahora y en la hora de nuestra muerte. Amén.
1: Dios te salve María, llena eres de gracia, el Señor es contigo. Bendita eres entre todas las mujeres y bendito es el fruto de tu vientre, Jesús.
3: Santa María, Madre de Dios, ruega por nosotros pecadores, ahora y en la hora de nuestra muerte. Amén.
1: Dios te salve María, llena eres de gracia, el Señor es contigo. Bendita eres entre todas las mujeres y bendito es el fruto de tu vientre, Jesús.
3: Santa María, Madre de Dios, ruega por nosotros pecadores, ahora y es la hora de nuestra muerte. Amén.
1: Dios te salve María, llena eres de gracia, el Señor es contigo. Bendita eres entre todas las mujeres y bendito es el fruto de tu vientre, Jesús.
3: Santa María, Madre de Dios, ruega por nosotros pecadores, ahora y es la hora de nuestra muerte. Amén.
1: Dios te salve María, llena eres de gracia, el Señor es contigo. Bendita eres entre todas las mujeres y bendito es el fruto de tu vientre, Jesús.
3: Santa María, Madre de Dios, ruega por nosotros pecadores, ahora y en la hora de nuestra muerte. Amén.
1: Dios te salve, María, llena eres de gracia, el Señor es contigo. Bendita eres entre todas las mujeres y bendito es el fruto de tu vientre, Jesús.
3: Santa María, Madre de Dios, ruega por nosotros pecadores, ahora y en la hora de nuestra muerte. Amén.
1: Dios te salve, María, llena eres de gracia, el Señor es contigo. Bendita eres entre todas las mujeres y bendito es el fruto de tu vientre, Jesús.
3: Santa María, Madre de Dios, ruega por nosotros pecadores, ahora y en la hora de nuestra muerte. Amén.
1: Dios te salve, María, llena eres de gracia, el Señor es contigo. Bendita eres entre todas las mujeres y bendito es el fruto de tu vientre, Jesús.
3: Santa María, Madre de Dios, ruega por nosotros pecadores, ahora y en la hora de nuestra muerte. Amén.
1: Dios te salve, María, llena eres de gracia, el Señor es contigo. Bendita eres entre todas las mujeres y bendito es el fruto de tu vientre, Jesús.
3: Madre de Dios, ruega por nosotros pecadores, ahora y en la hora de nuestra muerte. Amén.
1: Dios te salve, María, llena eres de gracia, el Señor es contigo. Bendita eres entre todas las mujeres y bendito es el fruto de tu vientre, Jesús.
3: Santa María, Madre de Dios, ruega por nosotros pecadores, ahora y en la hora de nuestra muerte. Amén.
1: Gloria al Padre, al Hijo y al Espíritu Santo.
3: Como era en el principio, ahora y siempre, por los siglos de los siglos. Amén.
1: Cuarto misterio de gozo. Nuestro Señor Jesucristo es presentado en el templo.
3: Padre nuestro que estás en el cielo, santificado sea tu nombre. Venga a nosotros tu reino, hágase tu voluntad en la tierra como en el cielo.
1: Danos hoy nuestro pan de cada día, perdona nuestras ofensas, como nosotros también perdonamos a los que nos ofenden, y no nos dejes caer en tentación, mas líbranos de todo mal. Amén.
3: Dios te salve María, llena eres de gracia, el Señor es contigo, bendita tú eres entre todas las mujeres, y bendito es el fruto de tu vientre, Jesús.
1: Santa María, Madre de Dios, ruega por nosotros pecadores, ahora y en la hora de nuestra muerte. Amén.
3: Dios te salve María, llena eres de gracia, el Señor es contigo. Bendita tú eres entre todas las mujeres y bendito es el fruto de tu vientre, Jesús.
1: Santa María, Madre de Dios, ruega por nosotros pecadores, ahora y en la hora de nuestra muerte. Amén.
3: Dios te salve María, llena eres de gracia, el Señor es contigo. Bendita tú eres entre todas las mujeres y bendito es el fruto de tu vientre, Jesús.
1: Santa María, Madre de Dios, ruega por nosotros pecadores, ahora y en la hora de nuestra muerte. Amén.
3: Dios te salve María, llena eres de gracia, el Señor es contigo. Bendita tú eres entre todas las mujeres y bendito es el fruto de tu vientre, Jesús.
1: Santa María, Madre de Dios, ruega por nosotros pecadores, ahora y en la hora de nuestra muerte. Amén.
3: Dios te salve María, llena eres de gracia, el Señor es contigo. Bendita tú eres entre todas las mujeres y bendito es el fruto de tu vientre, Jesús.
1: Santa María, Madre de Dios, ruega por nosotros pecadores, ahora y en la hora de nuestra muerte. Amén.
3: Dios te salve María, llena eres de gracia, el Señor es contigo. Bendita tú eres entre todas las mujeres y bendito es el fruto de tu vientre, Jesús.
1: Santa María, Madre de Dios, ruega por nosotros pecadores, ahora y en la hora de nuestra muerte. Amén.
3: Dios te salve María, llena eres de gracia, el Señor es contigo. Bendita tú eres entre todas las mujeres y bendito es el fruto de tu vientre, Jesús.
1: Santa María, Madre de Dios, ruega por nosotros pecadores, ahora y en la hora de nuestra muerte. Amén.
3: Dios te salve María, llena eres de gracia, el Señor es contigo. Bendita tú eres entre todas las mujeres y bendito es el fruto de tu vientre, Jesús.
1: Santa María, Madre de Dios, ruega por nosotros pecadores, ahora y en la hora de nuestra muerte. Amén.
3: Dios te salve María, llena eres de gracia, el Señor es contigo. Bendita tú eres entre todas las mujeres y bendito es el fruto de tu vientre, Jesús.
1: Santa María, Madre de Dios, ruega por nosotros pecadores, ahora y en la hora de nuestra muerte. Amén.
3: Dios te salve María, llena eres de gracia, el Señor es contigo, bendita tú eres entre todas las mujeres, y bendito es el fruto de tu vientre, Jesús.
1: Gloria a Santa María, Madre de Dios, ruega por nosotros pecadores, ahora y en la hora de nuestra muerte. Amén.
3: Gloria al Padre, al Hijo y al Espíritu Santo.
1: Como era en el principio, ahora y siempre, por los siglos de los siglos. Amén. Quinto misterio de gozo. Nuestro Señor Jesucristo estaba perdido y fue hallado en el templo. Padre nuestro que estás en el cielo, santificado sea tu nombre. Venga a nosotros tu reino. Hágase tu voluntad, así en la tierra como en el cielo.
3: Danos hoy nuestro pan de cada día. Perdona nuestras ofensas, como también nosotros perdonamos a los que nos ofenden. No nos dejes caer en la tentación y líbranos del mal. Amén.
1: Dios te salve, María, llena eres de gracia, el Señor es contigo. Bendita eres entre todas las mujeres y bendito es el fruto de tu vientre, Jesús.
3: Santa María, Madre de Dios, ruega por nosotros pecadores, ahora y en la hora de nuestra muerte. Amén.
1: Dios te salve, María, llena eres de gracia, el Señor es contigo. Bendita eres entre todas las mujeres y bendito es el fruto de tu vientre, Jesús.
3: Santa María, Madre de Dios, ruega por nosotros pecadores, ahora y en la hora de nuestra muerte. Amén.
1: Dios te salve, María, llena eres de gracia, el Señor es contigo. Bendita eres entre todas las mujeres y bendito es el fruto de tu vientre, Jesús.
3: Santa María, Madre de Dios, ruega por nosotros pecadores, ahora y en la hora de nuestra muerte. Amén.
1: Dios te salve, María, llena eres de gracia, el Señor es contigo. Bendita eres entre todas las mujeres y bendito es el fruto de tu vientre, Jesús.
3: Santa María, Madre de Dios, ruega por nosotros pecadores, ahora y en la hora de nuestra muerte. Amén.
1: Dios te salve, María, llena eres de gracia, el Señor es contigo. Bendita eres entre todas las mujeres y bendito es el fruto de tu vientre, Jesús.
3: Santa María, Madre de Dios, ruega por nosotros pecadores, ahora y en la hora de nuestra muerte. Amén.
1: Dios te salve, María, llena eres de gracia, el Señor es contigo. Bendita eres entre todas las mujeres y bendito es el fruto de tu vientre, Jesús.
3: Santa María, Madre de Dios, ruega por nosotros pecadores, ahora y en la hora de nuestra muerte. Amén.
1: Dios te salve, María, llena eres de gracia, el Señor es contigo. Bendita eres entre todas las mujeres y bendito es el fruto de tu vientre, Jesús.
3: Santa María, Madre de Dios, ruega por nosotros pecadores, ahora y en la hora de nuestra muerte. Amén.
1: Dios te salve, María, llena eres de gracia, el Señor es contigo. Bendita eres entre todas las mujeres y bendito es el fruto de tu vientre, Jesús.
3: Santa María, Madre de Dios, ruega por nosotros pecadores, ahora y en la hora de nuestra muerte. Amén.
1: Dios te salve, María, llena eres de gracia, el Señor es contigo. Bendita eres entre todas las mujeres y bendito es el fruto de tu vientre, Jesús.
3: Santa María, Madre de Dios, ruega por nosotros pecadores, ahora y en la hora de nuestra muerte. Amén.
1: Dios te salve, María, llena eres de gracia, el Señor es contigo. Bendita eres entre todas las mujeres y bendito es el fruto de tu vientre, Jesús.
3: Santa María, Madre de Dios, ruega por nosotros pecadores, ahora y en la hora de nuestra muerte. Amén.
1: Gloria al Padre, al Hijo y al Espíritu Santo.
3: Como era en el principio, ahora y siempre, por los siglos de los siglos. Amén.
1: Oremos por las intenciones del Papa y de la Iglesia Universal. Padre nuestro que estás en el cielo, santificado sea tu nombre. Venga a nosotros tu reino. Hágase tu voluntad, así en la tierra como en el cielo.
3: Danos hoy nuestro pan de cada día. Perdona nuestras ofensas, como también nosotros perdonamos a los que nos ofenden. No nos dejes caer en la tentación y líbranos del mal. Amén.
1: Dios te salve, María, llena eres de gracia, el Señor es contigo. Bendita eres entre todas las mujeres y bendito es el fruto de tu vientre, Jesús.
3: Santa María, Madre de Dios, ruega por nosotros pecadores, ahora y en la hora de nuestra muerte. Amén.
1: Dios te salve María, llena eres de gracia, el Señor es contigo. Bendita eres entre todas las mujeres y bendito es el fruto de tu vientre, Jesús.
3: Santa María, Madre de Dios, ruega por nosotros pecadores, ahora y en la hora de nuestra muerte. Amén.
1: Dios te salve María, llena eres de gracia, el Señor es contigo. Bendita eres entre todas las mujeres y bendito es el fruto de tu vientre, Jesús.
3: Santa María, Madre de Dios, ruega por nosotros pecadores, ahora y en la hora de nuestra muerte. Amén.
1: Gloria al Padre, al Hijo y al Espíritu Santo.
3: Como era en el principio, ahora y siempre, por los siglos de los siglos. Amén.
1: Salve. Dios te salve, Reina y Madre, Madre de misericordia, vida, dulzura y esperanza nuestra. Dios te salve. A ti clamamos los desterrados hijos de Eva. A ti suspiramos gimiendo y llorando en este valle de lágrimas. Ea pues, Señora abogada nuestra, vuelve a nosotros esos tus ojos misericordiosos y después de este destierro muéstranos a Jesús, fruto bendito de tu vientre. Oh clemente, oh piadosa, oh dulce siempre Virgen María, ruega por nosotros, Santa Madre de Dios, para que seamos dignos de alcanzar las promesas y gracias de nuestro Señor Jesucristo. Amén. Sagrado Corazón de Jesús, Inmaculado Corazón de María, San José y todos los santos, en el nombre del Padre, del Hijo y del Espíritu Santo. Amén.

El hombre de pie es el que alaba al Señor. Y les invito a que lo hagamos en el nombre del Padre, y del Hijo, y del Espíritu Santo. La gracia y la paz de Jesucristo el Señor, que hoy asciende a los cielos, esté con cada uno de ustedes. Muy queridos hermanos, una vez más nos acercamos a la misericordia del Señor en esta fiesta de la Ascensión del Señor, pidiendo perdón por nuestras faltas. Señor Jesús, tú que eres el sumo sacerdote de la nueva alianza,

0: para pedir la gracia de esta fiesta, oremos. Concédenos, Dios Todopoderoso, darte gracias con santa alegría, porque en la ascensión de Cristo, tu Hijo, nuestra humanidad es elevada junto a ti, ya que Él, como cabeza de la Iglesia, nos ha precedido en la gloria que nosotros, su cuerpo, esperamos alcanzar. Esta gracia te la pedimos por Jesucristo, tu Hijo, nuestro Señor, que contigo vive y reina en la unidad del Espíritu Santo y es Dios por los siglos de los siglos. Acojamos la palabra de Dios.
1: Lectura de los Hechos de los Apóstoles. En mi primer libro, querido Teófilo, me referí a todo lo que hizo y enseñó Jesús, desde el comienzo hasta el día en que subió al cielo. Después de haber dado, por medio del Espíritu Santo, sus últimas instrucciones a los apóstoles que había elegido. Después de su pasión, Jesús se manifestó a ellos dándoles numerosas pruebas de que vivía. Durante 40 días se les apareció y les habló del reino de Dios. En una ocasión, mientras estaba comiendo con ellos, les recomendó que no se alejaran de Jerusalén y esperaran la promesa del Padre. La promesa, les dijo, que yo les he anunciado, porque Juan bautizó con agua, pero ustedes serán bautizados en el Espíritu Santo dentro de pocos días. Los que estaban reunidos le preguntaron: Señor, ¿es ahora cuando vas a restaurar el reino de Israel? Él les respondió: No les corresponde a ustedes conocer el tiempo y el momento que el Padre ha establecido.

0: con su propia autoridad, pero recibirán la fuerza del Espíritu Santo que descenderá sobre ustedes y serán mis testigos en Jerusalén, en toda Judea y Samaria y hasta los confines de la tierra. Dicho esto, los apóstoles lo vieron elevarse y una nube lo ocultó de la vista de ellos. Como permanecían con la mirada puesta en el cielo mientras Jesús subía, se les aparecieron dos hombres vestidos de blanco. ¿Qué les dijeron? Hombres de Galilea, ¿por qué siguen mirando al cielo? Este Jesús que les ha sido quitado y fue elevado al cielo, vendrá de la misma manera que lo han visto partir. Palabra de Dios.
1: El Señor asciende entre aclamaciones. El Señor asciende entre aclamaciones. Aplaudan todos los pueblos. Aclamen al Señor con gritos de alegría, porque el Señor, el Altísimo, es temible. Es el soberano de toda la tierra. El Señor asciende entre aclamaciones. El Señor asciende entre aclamaciones. Asciende al sonido de trompetas. Canten, canten a nuestro Dios. Canten, canten a nuestro Rey. El Señor asciende entre aclamaciones. El Señor es el Rey de toda la tierra. Cántenle un hermoso himno. El Señor reina sobre las naciones. El Señor se sienta en su trono sagrado. El Señor asciende entre aclamaciones.

Lectura de la carta del apóstol San Pablo a los cristianos de Éfeso. Hermanos, que el Dios de nuestro Señor Jesucristo, el Padre de la gloria, les conceda un espíritu de sabiduría y de revelación que les permita conocerlo verdaderamente. Que Él ilumine sus corazones para que ustedes puedan valorar la esperanza a la que han sido llamados, los tesoros de gloria que encierra su herencia entre los santos y la extraordinaria grandeza del poder con que Él obra en nosotros los creyentes por la eficacia de su fuerza. Este es el mismo poder que Dios manifestó en Cristo cuando lo resucitó de entre los muertos y lo hizo sentar a su derecha en el cielo, elevándolo por encima de todo principado, potestad, poder y dominación, y de cualquier otra dignidad que pueda mencionarse tanto en este mundo como en el futuro. Él puso todas las cosas bajo sus pies y lo constituyó, por encima de todo, cabeza de la Iglesia, que es su cuerpo y la plenitud de aquel que llena completamente todas las cosas. Palabra de Dios.

0: El Señor esté con ustedes. Les anuncio el Evangelio de Jesucristo el Señor según San Mateo. Después de la resurrección del Señor, los 11 discípulos fueron a Galilea, a la montaña donde Jesús los había citado. Al verlo, se postraron delante de él, sin embargo, algunos todavía dudaron. Acercándose Jesús les dijo: Yo he recibido todo poder en el cielo y en la tierra. Vayan y hagan que todos los pueblos sean mis discípulos, bautizándolos en el nombre del Padre y del Hijo y del Espíritu Santo, y enseñándoles a cumplir todo lo que yo les he mandado. Yo estaré con ustedes todos los días hasta el fin del mundo. Palabra del Señor. Tengo la voluntad de tomar asiento un momentito. Muy queridos hermanos, celebramos hoy esta solemnidad de la Ascensión del Señor, que a veces lo confundimos con la Asunción de la Virgen, que son dos fiestas totalmente distintas. En la Asunción de la Virgen, la Virgen es llevada a los cielos, es llevada, en cambio que en la Ascensión Jesús sube, podríamos decir, solito sube a los cielos, ¿no? Y quizás lo más importante es preguntarnos qué nos pasa a nosotros. Que Jesús haya ascendido a los cielos, me parece bonito que vuelva a la casa del Padre de donde salió, pero a nosotros, ¿qué nos dice? Perdónenme la expresión, ¿qué partido tomamos en esto? ¿Cuál es la ventaja para nosotros, ¿no?, que Él haya ascendido a los cielos? Y creo que es muy importante, ¿no?, porque en el fondo, como decía la lectura que hicimos recién, la oración, en donde sube la cabeza del cuerpo, nosotros, Él es la cabeza de la iglesia, nosotros el cuerpo, lo que esperamos es que también nosotros podamos también subir y estar en la casa del Padre, en la presencia de Dios. Y por lo tanto, para nosotros es algo, podríamos decirlo, que nos va mostrando un poco la meta, a dónde queremos llegar, a la casa del Padre, ¿no? Y creo que ese es algo que nos toca directamente a nosotros. Nos toca directamente a nosotros, y por eso que es tan importante esta fiesta, que cronológicamente, según lo que decía el texto de los Hechos de los Apóstoles, a los 40 días, ¿no? Pero antiguamente se celebraba esta fecha justamente un jueves de la semana, ¿no? Los que tenemos más experiencia podemos recordar que se celebraba justamente un jueves y era festivo. Pero después del concilio se pensó que era mejor relacionarla con el día domingo, justamente el domingo antes de Pentecostés, que es la próxima semana. Y creo que eso nos hace mucho bien, porque en el fondo lo que tenemos que hacer es pensar que resurrección, ascensión y Pentecostés es una gran fiesta de nosotros, ¿no? Porque ahí está el centro de nuestra fe. Y sobre todo también está el inicio de la misión de la iglesia, ¿no? Esto que dice Jesús hoy día en el Evangelio: vayan y hagan discípulos míos a todos los pueblos, es la misión de Dios, de Jesús, que Dios, el Padre, se la entrega a Él. ¿Y qué hace Él? Nos la entrega a nosotros. Por lo tanto, esa es la misión no tan solo de los 12, sino que es la misión nuestra también, es nuestra misión. Y ahí creo que es importante descubrir esto que nos toca a nosotros, en el sentido de qué manera asumimos cada uno de nosotros, los que estamos aquí, asumimos esa responsabilidad de hacer discípulos del Señor a todos los pueblos, bautizándolos en el nombre del Padre, del Hijo y del Espíritu Santo, y sobre todo, lo más fundamental, anunciar el reino. Eso es el gran desafío nuestro, anunciar el reino. ¿Cuál reino? El que vino a anunciar Jesús, el reino de paz, de justicia, de amor, de gracia. Eso es lo que tenemos que anunciar, el gran desafío nuestro. ¿Y cómo lo hacemos? ¿Dónde estamos o dónde estemos? En la casa, anunciar el reino. En la parte social, con las amistades, anunciar el reino. En el trabajo, anunciar el reino. Porque ese es nuestro gran, gran desafío, anunciar el reino por donde estemos. Pablo lo dice de una forma muy, muy categórica, ¿no? Anunciar y evangelizar a tiempo y a destiempo, dice San Pablo. Por lo tanto, también ese es nuestro desafío, anunciar el reino de Dios a todos los que no lo conocen, ¿no? No lo conocen. Pero ese es nuestro desafío al cual tenemos que llegar y también entregarles esta buena nueva, ¿no? No tan solo, a los que están cerca de nosotros, sino también dentro de los ambientes que nos toca compartir. ¿De qué manera también podemos anunciar el reino? No se trata de que en todo momento estemos hablando de Jesús y cosas por el estilo, no, pero sí saber que en algún momento yo tengo que tomar mi palabra de discípulo y hablar de esto, ¿no? Yo recuerdo que el día que me tocó predicar aquí, en Pascua, el Domingo de Resurrección, esa buena noticia que tenían la Magdalena y con otras mujeres que fueron al sepulcro y lo encontraron vacía, yo decía, estas mujeres se cansaron porque vieron eso y no se quedaron con esa noticia, sino que se pusieron a correr y fueron a hablar con Pedro y los otros y a decirle, pero se cansaron porque corrieron. Y yo les decía, bueno, ¿cuál va a ser la buena noticia que vamos a llevar todos los que estamos aquí a la casa? ¿Nos vamos a cansar para decir que Cristo el Señor resucitó? Ese es el desafío, o sea, hasta qué punto también nosotros podemos realizar ese compromiso de anunciar el reino, ese reino de justicia, de paz, de amor. Y eso es lo que tenemos que hacer, ¿no? Y como dice Jesús en el Evangelio, no vamos a estar solos, no vamos a estar solos porque Él tiene una promesa. Les conviene que yo me vaya para que el Padre les envíe el Espíritu. Y con la fuerza del Espíritu podemos nosotros realizar la misión que nos regala el Señor desde el cielo. Hoy día, al celebrar esta fiesta de la Ascensión del Señor, pidamos esa gracia de poder también nosotros anunciar a todos los pueblos que Jesús es el Señor. Y tengamos siempre esa confianza. Yo estaré con ustedes hasta el final de los tiempos. Esa es una promesa de Jesús y recordamos siempre que Jesús cumple sus promesas. Al Señor Jesús le damos el honor y la gloria por los siglos de los siglos. Amén. Les voy a pedir que se queden un ratito. Como lo dijo el Padre Carlos la semana pasada, nos corresponde durante 2 semanas hablar de algo que personalmente me es un poco incómodo, pero lo hago por obediencia y también lo hago porque es conveniente hacerlo, ¿no? Que es nuestro compromiso con la Iglesia. Es el compromiso con la Iglesia que deberíamos tener todos y cada uno de los que estamos aquí, viendo de qué manera podemos ayudar a nuestra iglesia, a nuestra casa, ¿no? Yo siempre hago la comparación, sobre todo las dueñas de casa me van a entender. Mantener una casa cuesta, ¿no? Cuesta porque hay que estar pendiente del agua, de la luz, el teléfono, el jardín, etcétera, etcétera. Imagínense esta casa que es tremenda, en la que nos acoge. También hay que mirar eso, ¿no? Hay que ver la luz, el agua, el teléfono, secretaria, un montón de cosas que no lo vemos, pero a fin de mes se nota. Y es ahí entonces es volverles a recordar este compromiso que tenemos con nuestra iglesia, en particular nuestra iglesia de Santa María de las Condes. haciendo un catastro un poco de las personas que vivimos en estos locales. De acuerdo a ese estudio, dentro del ambiente de la parroquia hay alrededor de 27.000 hogares, 27.000 hogares. Y el porcentaje de los católicos es 45%, o sea, menos de la mitad. Por lo tanto, hogares católicos podríamos decir que son 12.000. ¿Y cuántos son los hermanos que aportan realmente en el 1%? Piensen ustedes que si somos 12.000, ¿cuántos serán? ¿6.000? ¿10.000? No se asusten, pero 751 personas. Esos son los erogantes que tenemos en nuestra parroquia, 751. Y el resto, a lo mejor no puede, a lo mejor no escuchó, algo pasó, pero el problema es que en el fondo tenemos que incorporarnos a esta cruzada. Aquí hay unos hermanos que ya tienen el poder de los mandatos como para poder incorporarse a esta gran jornada del 1%. Ahora, el otro gran problema que tenemos es que de estas personas no tenemos muchos datos. Y hay dos cosas que tenemos en la parroquia que nos interesa mantener el contacto para darles las informaciones, para hacerles llegar las cosas que vamos haciendo, para mantener una correspondencia con sus datos, qué sé yo, su dirección, el teléfono y algún mail, como para poder darle informaciones de la parroquia, porque de pronto venimos y no teníamos idea. Yo creo que en la medida en que vayamos juntos formando esta verdadera campaña del 1%, y esto es para todos, ¿no? Los que ya tienen la experiencia, yo siempre digo que, mira, 1 + 1 = 2. No importa el monto, o sea, interesa, sí, pero lo importante es que nos comprometamos, ¿no? Si estamos comenzando la vida laboral, creo que es buena instancia justamente de comprometernos, ¿no? Hoy día el gran tema que tenemos en la iglesia es justamente el del compromiso. Nos cuesta comprometernos, ¿no? En todo orden de cosas, en lo económico, en lo pastoral, nos cuesta comprometernos. ¿Por qué? Porque ahí asume el ego, nuestro egoísmo, en todo orden de cosas, ¿no? Somos muchos para mirarnos para nosotros, ¿no? Pidamos al Señor hoy día que nos ayude también para poder entregarles también a ustedes un lugar de encuentro con Dios como corresponde, para que puedan venir a saludar al Señor, tener un lugar digno de ustedes y digno del Señor también, que es esta nuestra casa. Al Señor Jesús, a Él le damos honor y gloria y muchas gracias por la atención. Les invito a que nos pongamos en pie para hacer nuestra profesión de fe. Creo en Dios, Padre Todopoderoso, Creador del cielo y de la tierra. Creo en Jesucristo, su único Hijo, nuestro Señor, que fue concebido por obra y gracia del Espíritu Santo. Creo en el Espíritu Santo, en la Santa Iglesia Católica, en la comunión de los santos, en el perdón de los pecados, en la resurrección de la carne y en la vida eterna. Amén. Abramos nuestro corazón a la plegaria, haciendo oración en la confianza de que el Señor resucitado y está en medio de nuestro, nos escucha.
1: Oremos por la Santa Iglesia de Dios, para que, fortalecida por la promesa del Señor, que permanece con nosotros hasta el fin del mundo, aunque con fidelidad el Evangelio y haga discípulos en todas las naciones. Con María roguemos al Señor.
0: Rogamos.
1: Oremos por el Papa León XIV, nuestro Cardenal Fernando, los obispos y los ministros del Evangelio, para que, investidos del poder que Cristo ha recibido del Padre, guíen al pueblo de Dios con sabiduría y celo apostólico. Con María roguemos al Señor.
0: Escúchanos, Señor, te rogamos.
1: Oremos por quienes viven en la duda, la indiferencia o el alejamiento de la fe, para que el Señor, elevado en la gloria, fortalezca sus corazones y los conduzca a la verdad del Evangelio. Con María roguemos al Señor.
0: Escúchanos, Señor, te rogamos.
1: Oremos por los que sufren, los pobres y los afligidos, para que experimenten la cercanía del Señor, que no abandona a su pueblo, sino que permanece con él todos los días hasta el fin de los tiempos. Con María roguemos al Señor.
0: Señor, te rogamos.
1: Oremos por el Padre Carlos, quien cumple 30 años sacerdotales, para que el Señor fortalezca su vocación al servicio del pueblo de Dios. Con María roguemos al Señor.
0: Escúchanos, Señor, te rogamos. Por nuestro seminario de Santiago, donde se forman los futuros sacerdotes de nuestra arquidiócesis, para que el Señor les regale la perseverancia y la fidelidad al llamado que han recibido de parte de Jesús. Por ellos, por su perseverancia en el llamado, con María roguemos al Señor. Padre, acoge hoy esta plegaria que te presentamos en la iglesia y te lo pedimos por Jesucristo nuestro Señor. Tomamos asiento y preparamos la mesa del pan y del vino.

Oremos, hermanos, para que llevando al altar los gozos y las fatigas de cada día, nos dispongamos a ofrecer el sacrificio agradable a Dios Padre Todopoderoso. Te ofrecemos humildemente este sacrificio, Padre, en la admirable ascensión de tu Hijo. Concédenos, por este sagrado intercambio, elevarnos hacia los bienes celestiales por Jesucristo nuestro Señor. Abramos el corazón a la gran plegaria. El Señor esté con ustedes. Levantemos el corazón. Demos gracias al Señor nuestro Dios. En verdad es justo y necesario, es nuestro deber y salvación, darte gracias siempre y en todo lugar, Señor Padre Santo, Dios Todopoderoso y Eterno. Porque el Señor Jesús, Rey de la Gloria, triunfador del pecado y de la muerte, ante la admiración de los ángeles, ascendió a lo más alto de los cielos, como mediador entre Dios y los hombres, juez del mundo y Señor de los espíritus celestiales. No lo hizo para apartarse de la pequeñez de nuestra condición humana, sino para que lo sigamos confiadamente como miembros suyos, al lugar donde nos precedió Él, cabeza y principio de todos nosotros. Por eso, con esta efusión del gozo pascual, el mundo entero está llamado a la alegría, junto con los ángeles y los arcángeles, que cantan un himno a tu gloria diciendo sin cesar.

Santo eres en verdad, Padre, fuente de toda santidad. Por eso te pedimos que santifiques estos dones con la efusión de tu Espíritu, de manera que se conviertan para nosotros en el cuerpo y la sangre de Jesucristo nuestro Señor. Él mismo, cuando iba a ser entregado a su pasión, voluntariamente aceptada, tomó pan, dándote gracias, lo partió y lo dio a sus discípulos, diciendo: tomen y coman todos de él, porque esto es mi cuerpo que será entregado por ustedes.

Del mismo modo, acabada la cena, tomó el cáliz y dándote gracias de nuevo, lo pasó a sus discípulos diciendo: tomen y beban todos de él, porque este es el cáliz de mi sangre, sangre de la alianza nueva y eterna, que será derramada por ustedes y por muchos para el perdón de los pecados. Hagan esto en conmemoración mía.

Cristo Jesús, el Señor, resucitado está en medio de nosotros. Él es el sacramento de nuestra fe. Así pues, Padre, al celebrar ahora el memorial de la muerte y resurrección de tu Hijo, te ofrecemos el pan de vida y el cáliz de salvación y te damos gracias porque nos haces dignos de servirte en tu presencia. Te pedimos humildemente que el Espíritu Santo congregue en la unidad a cuantos participamos del cuerpo y la sangre de Cristo. Acuérdate, Padre, de tu Iglesia extendida por toda la tierra y reunida aquí en el día glorioso en que Cristo se ha constituido Señor del cielo y la tierra, y con el Papa León, con nuestro Obispo Fernando y todos los pastores que cuidan de tu pueblo, llévala a su perfección por la caridad. Acuérdate también, Padre, de nuestros hermanos que se durmieron en la esperanza de la resurrección. Cada uno puede en el corazón pedir por sus propios difuntos, ¿no? Y de todos los que han muerto en tu misericordia, admítelos a contemplar la luz de tu rostro. Ten misericordia de todos nosotros y así con María, la Virgen Madre de Dios, San José, su esposo, los apóstoles, Santiago apóstol y cuantos vivieron en tu amistad a través de los tiempos, merezcamos por tu Hijo Jesucristo compartir la vida eterna y cantar tus alabanzas. Por Cristo, con Él y en Él, a ti Dios Padre omnipotente, en la unidad del Espíritu Santo, todo honor y toda gloria por los siglos de los siglos. Fieles a la recomendación del Salvador y siguiendo su divina enseñanza, nos atrevemos a decir: Padre nuestro que estás en el cielo, santificado sea tu nombre. Venga a nosotros tu reino. Hágase tu voluntad en la tierra como en el cielo. Danos hoy nuestro pan de cada día. Perdona nuestras ofensas, como también nosotros perdonamos a los que nos ofenden. No nos dejes caer en la tentación y líbranos del mal. Líbranos de todos los males, Padre, y concede la paz en nuestros días, para que, ayudados por tu misericordia, vivamos siempre libres de pecado y protegidos de toda perturbación, mientras esperamos la gloriosa venida de nuestro Salvador Jesucristo. Señor Jesucristo, que dijiste a tus apóstoles: la paz les dejo, mi paz les doy. No miren nuestros pecados, sino la fe de tu Iglesia. Y conforme a tu palabra, concédele la paz y la unidad. Tú que vives y reinas por los siglos de los siglos. Amén. La paz de Cristo, el Señor, que hoy asciende a los cielos, esté con cada uno de ustedes. Podemos compartir este don de la paz.

Este es Jesucristo el Señor, este es el Cordero de Dios, el que quita el pecado del mundo. Dichosos los invitados a la cena del Señor.

Recojamos el fruto de la Eucaristía, nos ponemos en pie, hacemos oración. Dios Todopoderoso y Eterno, que nos permites participar en la tierra de los misterios divinos, concede que nuestro fervor cristiano nos oriente hacia el cielo, donde ya nuestra naturaleza humana está contigo, por Jesucristo nuestro Señor. El Señor esté con ustedes. Les invito a responder amén después de cada invocación. Que Dios Todopoderoso los bendiga en este día en que su Hijo subió al cielo y les abrió la entrada de la gloria para llegar a estar junto a Él. Cristo, que se apareció a sus discípulos después de su resurrección, se manifieste también a ustedes lleno de misericordia cuando venga para el juicio final. Y al prepararlo glorioso junto al Padre, les conceda la alegría de experimentar que permanece con ustedes hasta el fin del mundo como lo ha prometido. Y la bendición de Dios Todopoderoso, el que es Padre, Hijo y Espíritu Santo, descienda sobre ustedes, la familia, y los acompañe siempre. Hermanos, hemos celebrado Eucaristía en esta víspera ya del domingo de la Ascensión. Pueden ir en la paz del Señor. Que tengan un buen fin de semana y un buen regreso a casa. Muchas gracias por el canto. Muchas gracias. Nos vamos a cantar.

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4: Las 22 horas y 6 minutos.
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1: Son las 2 de la madrugada y 23 minutos.
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1: Son las 3 de la madrugada y 15 minutos.
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2: ¿Cómo están? Buenos días. Llegaron las noticias, el diario de Cooperativa en el aire en esta primera edición de día martes. Recién en martes, igual es semana corta, o sea, semana rara esta, porque como es feriado el jueves, pero es semana corta en la práctica para mucha gente, al menos un día menos de pega, no está mal. Martes 19, decía yo, mayo, a mí se me ha hecho largo mayo, ¿sí, no? Bueno, marzo se hizo terrible, pero abril, como que los meses pasan más lento, ¿qué será? ¿Qué será? Las vacaciones quedaron atrás ya. Pero vienen las vacaciones de los niños, ¿ah? ¿Eh? Ahora entre junio y julio. Sí, cuidado. ¿Se va a tomar un vito, Ricardo? Está viendo. Yo sí. Hay que cuidar a los niños. 4 grados de temperatura en la capital, hace frío. No sé. Gloria, hace frío, ¿no? Sí, sí. Me dice que está fresca la mañana. Veo a Marcos Concha entrar muy, muy abrigado, ¿sí?, con su ropa técnica. Apenas 4 grados de temperatura en la capital y vamos a llegar a 25 en horas de la tarde, así que va a ser bastante primaveral esto por la hora de almuerzo, hasta como a las 6 más o menos, por ahí ya después empieza a descender de nuevo el termómetro. Mañana 22, no más, el jueves 17, harto sol para hoy aquí en Santiago, ¿eh? Igual que para la región de O'Higgins, con 24 de máxima en Rancagua, la mínima 2 nomás ahí. Menos 2 para Chillán, de nuevo temperaturas bajo cero. Se esperan en el Ñuble y también en algunos sectores de la región del Maule, solo con 16 de máxima prevista para Talca, en esa zona del país. Los mismos 16 que va a tener el Gran Concepción en el Biobío y Temuco, la capital de la Araucanía. 15 hoy en Valdivia con harta nube, 14 para Puerto Montt, 14 en Coyhaique y 12 grados en Punta Arenas, con algunos chubascos, ¿sabes? Esa es la previsión al menos de la Dirección Meteorológica de Chile para Magallanes. Se esperan, a ver, 13 en la Serena y Coquimbo, mucha nube, nube, viento, incluso algo de bruma matinal en el puerto de Valparaíso. La televisión pública muestra una postal del Quisco, ahí Playa Corsario, una maravilla de playa en el litoral central, litoral de los poetas. Dieron un puma el otro día, me decían, en Algarrobo. ¿Será un puma? Puede ser otra cosa. Sí, hay imágenes. No, es que la otra vez yo vi una imagen de un niñito que decía, mira, un capibara. Y era un pericote que está en... Ya, 20 en Copiapó, 17 en Antofagasta, 21 para Iquique y Arica, 25 en la hermosa Arapanui, con algo de precipitaciones ahí en el Océano Pacífico. Martes 19, así iniciamos este resumen de noticias.
3: 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Y aquí hay WOM. Y no vamos a parar.
2: No vamos a parar. Estamos haciendo el Diario de Cooperativa, como siempre, desde el barrio Yungay para el mundo, a través de cooperativa.cl y a través de nuestra aplicación, nuestra app, la app de Cooperativa, porque hoy día la cooperativa se escucha online en todas partes del mundo. Lavero no va a estar con nosotros, le mandamos un abrazo. Tuvo que ocuparse de algunos asuntos personales hoy día, así que la acompañamos. Le dedicamos esta primera edición a ella y a su familia. ¿Qué más? La agenda policial que no descansa, lamentablemente ya vamos a estar con Felipe Cofré, pero mire, en Maipú un portonazo, un homicidio, una balacera, y además en La Pintana un hombre que fue acribillado, está vivo, ¿eh? Está grave, recibió 10 disparos, fue acribillado ahí en La Pintana, sobrevivió para contarlo, veremos. Son cosas que se están investigando en las últimas horas. Estamos también con el caso de esta niñita fallecida en Las Condes, ahí que cae desde un undécimo piso. El papá no había puesto la malla de seguridad, estaba durmiendo en la pieza al lado. Va a tener que enfrentar ahora a la justicia el proyecto de reconstrucción del Ejecutivo, todo el debate que hay ahí, por ejemplo, con los alcaldes respecto de las contribuciones, alcaldes que además han hecho ver sus críticas por los recortes, por ejemplo, en materia de salud, con el Ministerio insistiendo en que esto no debería afectar la atención a los pacientes. Veremos. Mientras tanto, el crecimiento dio una mala noticia. El Banco Central corrigió a la baja el Producto Interno del primer trimestre, y claro, el ministro de Hacienda de inmediato se agarró de eso para vincularlo con la necesidad, dijo, de aprobar su ley miscelánea. El avance es de Gonzalo Aguirre.
4: Los datos preliminares ya eran malos y el informe de cuentas nacionales del primer trimestre del Banco Central dejó cifras aún peores. El crecimiento entre enero y marzo fue de menos 0,5%, con caídas en la agricultura, la minería y la manufactura, un escenario que el gobierno espera revertir con la mega reforma que se tramita en el Congreso y con el compromiso adquirido de crecer al 4% al término del mandato. Revisamos la información económica más adelante en la mesa de reporteros y reporteras del Diario de Cooperativa.
2: Este martes, a propósito, la sala de la Cámara va a conocer por fin la reforma del Ejecutivo, proyecto que incluye varios cambios tributarios. Si bien el Ejecutivo tiene asegurada la aprobación de la idea de legislar con los votos del PDG y otros más, me da la impresión, persisten dudas sobre algunos de sus contenidos, porque ayer Alinco y Mulé dijeron que estarían a favor de esto. Jorge Espinosa Cuellar.
5: Hoy martes el debate, mañana miércoles las votaciones. El Pleno de la Cámara Baja conocerá por fin la reforma tributaria del gobierno y otras normas misceláneas del proyecto de reconstrucción nacional. El ministro de Hacienda comprometió indicaciones, pero en el Senado. Y mientras tanto, hay parlamentarios del oficialismo que se distancian de ciertos contenidos, como el término de la franquicia Sense. En todo caso, con los votos del PDG, el gobierno tiene asegurada la luz verde para legislar. Los detalles luego en el bloque de las 7 de la mañana en la mesa de reporteros de El Diario de Cooperativa.
2: Otra cosa, detenido en tránsito quedó el padre de la niñita de 2 años que fallece, ¿no? Luego de caer al vacío ahí en Las Condes. Lo que yo decía, no había malla, él se había comprometido a esto. Bueno, la madre acusa de negligencia y la fiscalía había pedido incluso prisión preventiva. Pablo Rivera tiene el avance.
6: Detenido en tránsito quedó el padre de la menor de solo 2 años, que perdió la vida el pasado sábado en Las Condes tras caer desde un piso 11 por una ventana que no contaba con malla de protección. Esto mientras su cuidador dormía junto a su pareja en otra pieza. Desde fiscalía lo formalizaron por el delito de homicidio por omisión con dolo eventual, solicitando la prisión preventiva. Sin embargo, el tribunal consideró que la figura se trataba de una negligencia y recalificando a un cuasi delito de homicidio. Tras la apelación por parte de fiscalía, será ahora la Corte de Apelaciones, la entidad que deberá resolver finalmente su situación en un plazo máximo de 2 días. Todo el detalle más adelante en el diario de Cooperativa.
2: ¿De qué más sabemos esta mañana? Del mundo, las vicisitudes de la guerra en el Golfo Pérsico. Trump, en medio de las amenazas, de nuevo dice que va a ampliar el plazo antes de un nuevo ataque, y ahí usted sabe cómo es la guerra. La verdad es la que primero sufre. ¿Qué más? En España, fíjense que a Rodríguez Zapatero, que fue jefe del gobierno español, le están imputando delitos de corrupción. Vamos a contarlo en un ratito. Hablamos además del cupón de gas licuado, ¿sí?, de la antesala de la primera cuenta pública del presidente Kast. Dicen que con foco en seguridad, que parece ser de lo que están al debe, ¿no? Se ha anunciado por parte de las oposiciones a propósito una interpelación a la ministra Trinidad Steiner. Y en el deporte hay conversaciones, se va a trabajar para que el superclásico de agosto próximo en el Nacional se pueda jugar con hinchada visitante. Es decir, Colo Colo podría tener parte de sus hinchas ahí en Ñuñoa para enfrentar a la U. Recuerden que este domingo hay clásico entre la Católica y Colo Colo en el Claro Arena, pero todavía no se va a innovar desde este punto de vista. Tiene que ver con la seguridad, por lo pronto, esta medida desde hace ya un buen tiempo. Yo no voy a un clásico con público rival hace muchos años. Neymar entró en la nómina de Brasil. El que quedó fuera fue Joao Pedro, ¿eh?, el hombre del Chelsea, que hace poco hizo un golazo de tijera, pero Ancelotti no lo convocó. Entra así Neymar Jr., que alguna vez brillara en el Barcelona y en el PSG. Después como que cayó en desgracia, se lesionó, ha vuelto a jugar y Carleto le da una oportunidad. Hoy Coquimbo y recibe al Tolima por Copa Libertadores y O'Higgins juegan en la Copa Sudamericana. Será cobertura, transmisión, información del micrófono dorado de Cooperativa Deportes.
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7: 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En el diario de Cooperativa son los indicadores económicos.
2: Bueno, la noticia económica de las últimas horas tiene que ver con el bajo crecimiento, la corrección a la baja que hace el Banco Central, y con esto el mercado dice adiós, digamos, a un 2% con suerte en 2026, va a ser menos seguramente, lo que es una mala noticia, horrible, ante la necesidad de crecer. Bueno, en paralelo, el gobierno toma esto para fortalecer su postura ahí en la tramitación del proyecto misceláneo, y además, en paralelo, presentó ya el proyecto comprometido con el PDG, por tanto, abrocha sus votos para avanzar en el Congreso. El Banco Central aumenta exigencia de capital contracíclico a la banca, parte de los titulares del diario financiero. El rey de España entrega premio a la familia Luksic por su trayectoria empresarial. Miren, varios de sus miembros ahí recibiendo el galardón de manos del rey Felipe. Identifico a Jean-Paul Luksic, ¿sí?, en esa foto. ¿Qué más? Cifras. ¿Quiere cifras? El euro hoy día abre en 1.048 pesos, el dólar en 901. Ha subido el dólar, claro, de la mano de la baja que ha tenido estos días el cobre sigue en todo caso por sobre los $6, la libra. La UF de hoy, 40.408 pesos con 15 centavos. Ay, ahí duele el bolsillo, ahí va a seguir subiendo.
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2: Estamos en las calles de Santiago. Una primera mirada a la información policial de las últimas horas en una crisis de seguridad que no da tregua, Felipe, en las calles de la metropolitana. ¿Qué tal? Buen día.
11: Buen día, claro, se refleja en las calles de la capital porque hay varios hechos policiales, particularmente en el sector poniente, en la comuna de Maipú, durante esta madrugada donde se registra un asesinato a balazos con armas de fuego. Es un hombre de unos 35 años que inicia una discusión con otra pareja en esto es en calle Suiza con el ferrocarril. Discusión que sube de tono y que termina con esta persona huyendo mientras le dispara. Finalmente se refugia en un blog que se desconoce si todavía es o se ha confirmado si es su domicilio o no, pero en el patio de este edificio es que resulta acribillado, le disparan en al menos 6 ocasiones, un disparo dio en su cuello, el que finalmente termina por quitarle la vida. En Maipú también un portonazo frustrado a una pareja de adultos mayores, esto ocurre en calle El Líbano con Egipto, ahí las víctimas al lanzar objetos contundentes a los ladrones finalmente terminan por frustrar este robo, y también otra persona que es baleada en la comuna de La Pintana llegó herida con 10 impactos de bala hasta el hospital Padre Hurtado. Pese a la gran cantidad de impactos, se encuentra grave, pero no ha fallecido. Eso se está investigando por parte del equipo ECO y la Policía de Investigaciones. El detalle de todos estos hechos los vamos a estar ampliando, por supuesto, más adelante acá en el Diario de Cooperativa.
2: Fue acribillado. Este hombre en La Pintana sigue con vida. Distinta suerte corrió en medio de una balacera el hombre baleado ahí en Maipú, y el portonazo llega a rabia porque además actúan de manera tan cobarde, le pegan a un caballero, un adulto mayor, que lo único que trata es defenderlo, el autito que tiene, digamos. Bueno, vamos a volver contigo en un rato, Felipe, gracias.
11: Buen día.
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2: Pasemos como siempre a este Diario de Cooperativa junto a ustedes. Estamos en nuestro WhatsApp esperando sus notas de voz esta mañana. Nos pueden escribir igual ahí, pero la idea es que manden las notas de voz para que se escuchen al aire, podamos conversar. Más 569-78-880770. Bueno, lo de la seguridad que no se detiene, ¿no? Y ahí hay harta crítica a lo de la ministra Steiner, ¿eh? Dentro de la realidad, digamos, de la honestidad intelectual, por cierto, o sea, ya le pasó a Sebastián Piñera, digamos, que esto terminara de un día para otro, la famosa frase de que se le iba a acabar la fiesta a los delincuentes, le pasó a la cuenta durante, o sea, toda su vida política de ahí en más. Ah, pero parecía ser que, considerando lo que se había dicho en campaña, esta administración llegaba con un plan, con una estrategia un poquito más afianzada, digamos, o estudiada, ¿cómo decirlo? Da la impresión de que además en el nombramiento de ella hubo cierta improvisación, digamos, fue como a última hora. Entre medio, acuérdense que se especuló mucho con que podría ser Rodolfo Carter, pero Rodolfo Carter había recién ganado la elección en el sur, entonces hay gente que todavía sigue pidiendo que Carter asuma seguridad, pero no lleva ni 2 meses en el Senado. Bueno, 2 meses, un poquito más. Bueno, ese es un tema, de todas maneras, para nuestro WhatsApp, porque hay como un clima de opinión pública, bueno, que la va a tener, de hecho, a la ex fiscal interpelada por parte de las oposiciones próximamente en la Cámara de Diputados. Eso es lo que se ha anunciado. Leí ayer a Luis Cordero una columna y él decía: no nos perdamos, aquí hay una política de Estado, una política nacional de seguridad. ¿Por qué no remitirse a eso? Ponerle, por cierto, el sello que quiera esta administración, pero poco y nada se ha hablado de eso, ¿eh? También estos días. Bueno, hay un tema comunicacional también, pero claro, yo siempre digo que los problemas comunicacionales denotan finalmente detrás la falta de un relato político, digamos, o sea, problemas políticos más de fondo que tienen que ver con el diseño de un gabinete y en este caso con los diseños de las políticas públicas en materia de seguridad, más allá de la voluntad o del carácter que se haya querido mostrar en algún momento. Parte de lo que vamos a conversar hoy día con el ministro de Defensa, que va a estar con nosotros después de las 8 de la mañana, porque le toca también de un tiempo a esta parte a los militares, a las Fuerzas Armadas, en el marco, por ejemplo, de los estados de excepción, hacerse en parte, digo, cargo de estos debates, de estas políticas públicas. Oiga, y lo otro, hablemos de seguridad, y lo otro es una pregunta que es muy incómoda, digamos, y puede sonar incluso mala onda, pero somos racistas los chilenos, ¿no? Porque el caso de este ejecutivo de una pesquera, que ahora dice que no se acuerda de lo que pasó arriba de un vuelo cuando estaba en Brasil, gritoneando a la tripulación y con duros insultos, primero homofóbicos y después racistas, ayer me decían, no es tan inusual, digamos. Ahora, yo no recuerdo un caso de esta como exposición pública, pero hay aquí una cuestión de esto de como del winner chilensis que anda dando vuelta en algunos lados y que cree que todo el mundo tiene que servirle y que te mira como con cierto desdén o por tu condición social o por tu color de piel. Hay un caso terrible, porque además el gallo pasa a llevar legislación que es muy dura en Brasil, en un país que tiene historia en estos casos, que resiente mucho, ¿sí?, este tipo de estupidez, ¿no?, y malos tratos. Bueno, y él ahora arriesga incluso cárcel, pero hay gente que ha querido mirar un poquito más allá y ver el comportamiento que tenemos a veces afuera con la gente básicamente del servicio, qué sé yo, en hoteles, en agencias de viaje, incluso cuando uno está como trabajando fuera de Chile y se encuentra con algunas desubicaciones, llamémoslas así. En este caso, bueno, posibles delitos, ¿no? En el caso del chileno, el abogado dice que él no se acuerda de nada de lo que pasó, ¿sí? Pero todos vimos el video, y yo lo vi, bueno y sano, pero puede que haya estado medio curado tal vez, o con algún traguito de más, pero no se ve tan sacado o fuera de sí, más bien reaccionando muy mal a una situación que desconocemos lo que pasaba antes, digamos, yo no lo sé, pero se desubicó completamente. Es una muestra más del comportamiento que tienen algunos de nosotros afuera, o no es para tanto, y qué opinan del caso, porque este gallo se expone incluso a penas de cárcel, ¿eh? Está detenido además, no en una celda exclusiva ni VIP precisamente. Él es un ejecutivo, entiendo, una pesquera en el sur que incluso ya no se paró de funciones. Estamos en el WhatsApp más 569-7888-0770. Los esperamos.
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1: Tras una reunión entre la delegación presidencial de la región metropolitana y las dirigencias de Azul Azul, Blanco y Negro y Cruzado, se coordinaron los pasos definitivos para tener público visitante en los clásicos. No será este domingo en el Claro Arena, sino que desde el próximo mes de agosto con el Superclásico en el Estadio Nacional. Esto señaló el delegado Germán Codina.
2: Bueno, la segunda ronda, bueno, en agosto ya es el primero de los clásicos Colo-Colo Universidad de Chile. Durante estas semanas vamos a trabajar en conjunto con los equipos distintas medidas que se van a ir adoptando, entre ellas incluso vamos a comenzar a implementar el control a través de alcotest y narcotest de manera aleatoria en los ingresos, como una manera de generar también el control necesario que permita que quienes concurren al estadio sepan que tienen que hacerlo en buenas condiciones.
1: Este martes habrá acción copera para dos equipos chilenos. O'Higgins visita Montevideo para enfrentar a Boston River por la Copa Sudamericana a las 20 horas. Un rato antes, Coquimbo Unido recibe a Tolima por la Copa Libertadores. Cerramos con fútbol internacional, ya que Arsenal quedó a un paso del título de la Premier League tras derrotar 1-0 al Burnley. Si Manchester City no gana este martes su partido pendiente, los Gunners serán campeones de liga. La prensa inglesa, además, anticipa que Pep Guardiola se va a despedir el domingo del equipo ciudadano. En Brasil, en tanto, Carlo Ancelotti entregó la convocatoria de la selección brasileña para la Copa del Mundo, donde la principal noticia es la nominación de Neymar Jr. Fue la información del deporte en el diario de Cooperativa.
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0: Algo de la prensa esta mañana. 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La PDI interrogó a Arturo Vidal en la investigación por robo a casa de cambio. Calidad de testigo Vidal, mira. No sabía esto. Vamos a ver. Toá, como es casi imposible predecir quién es un abusador, siempre hay que tomar en serio las denuncias, dice la ex ministra del Interior, que estuvo conversando con lo que queda del día anoche. Coquimbo, ¿dónde ver y cuándo al cuadro pirata contra Deportes Tolima por Copa Libertadores? Eso se juega esta tarde, ¿eh? Eso se juega esta tarde. Formalización de ex carabineros implicados en banda criminal va a continuar este martes, sigue adelante eso, ahí en la provincia de Arauco. Parte de lo que trae Cooperativa.cl. El mercurio, economía chilena cae más de lo previsto y analistas ven difícil que el país pueda llegar a un 2% este año.

0: suerte va a ser un 2%, si es que. Oye, mire, el senador Araya, a propósito de los contactos, las conversaciones de Alvarado y García Ruminó, bueno, Alvarado el otro día quiso meter una cuña ahí en la oposición para lo que viene en el Senado, cuando dice que el socialismo democrático tiene que dejar la tutela del Partido Comunista y el Frente Amplio, lo que cayó muy mal en la izquierda, por supuesto. El senador Araya, que es del Comité PPD, dice textual: el socialismo democrático no puede ser vagón de cola del PC y del Frente Amplio. Cierre comillas. Parece que ganaron un votito ahí. Estamos hablando del proyecto de reconstrucción. ¿En qué se dio la moneda en la Cámara? Vienen hablando del artículo sobre el derecho de autor, el fin de la franquicia Sense y el fondo que se crea de 100 millones de dólares. Vamos a hablar con Jorge Espinosa más rato de todo esto. ¿Qué más? Firma mensual arraigo nacional para padre que cuidaba a niña que cayó desde el piso 11. Cuidaba es un decir, ¿no? Por cierto. Permisología ambiental, tiempos promedio durante la gestión de Boric, los más altos en 6 gobiernos. Hicieron el cálculo ahí en el Mercurio. Hay una nota sobre Cher, hay otra sobre Joaquín Niemann, el golfista, y sobre los Luxich, que recibieron un premio del Rey Felipe en España. Ya, eso con el Mercurio. La tercera mega reforma, alcaldes oficialistas activan gestiones por baja en contribuciones, ¿eh? Ahí harta alerta ahí, o alarma ahí. Ahora, se supone que va a haber una compensación para eso, pero no es total. O sea, ¿qué dice el proyecto del Ejecutivo? Que son la exención de contribuciones por la primera vivienda a los mayores de 65 son 200 millones de dólares menos para el Fondo Común Municipal. Y ahí eso se va a suplementar con 120 o 130, perdón, no lo recuerdo ahora bien. Pero como sea, quedaba un saldo, pero no era el total. Ya, y ese saldo, usted sabe que muchos municipios financian básicamente con esas lucas, digamos. Y ahí está el meollo del asunto. Oposición anuncia interpelación a Steiner en medio de estrategia de la moneda para reforzar la agenda de seguridad. Se supone que viene en anuncio el 1 de junio, ¿no? En la cuenta pública. Bloqueos en Bolivia generan escasez, alza de precios en supermercados, saqueos. Todo indica que hay grupos organizados que quieren sacar a Rodrigo Paz del gobierno. Estados Unidos está acusando al mundo de Evo Morales de estar detrás de esto. Petro entró al baile también desde Colombia y las autoridades bolivianas le piden: oiga, no se meta. Banco Central sube requerimiento de capital a bancos por mayor incertidumbre global. La Universidad de Chile ficha a destacado abogado para revisar la concesión de Azul Azul. Y viene Jorge González, que retoma la actividad musical en proyecto junto a Miguel Conejeros. Miguel Conejeros, que es destacado músico nacional de hace ya varias décadas, bien emblemático en la escena más bien underground, el hombre de Fiat 600, ¿sí? Pero además creador en los 80 de los Pinochet Boys y los Parkinson. Ese es Miguel Conejeros, que va a trabajar ahora con Jorge González. Lo trae La Tercera en portada.
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1: 3 grados. 3 grados en Santiago.
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1: Cooperativa. 6:36 minutos. 6:36 minutos.
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5: Primera edición de hoy, día martes 19 de mayo, con 3,5 grados de temperatura en Santiago. A abrigarse. Hace frío en la zona central, chiquitita las mínimas en Talca, en Chillán, bajo cero incluso, de nuevo. En la tarde sí, va a entibiar. Acá en Santiago se esperan 25 grados con harto sol. Hablemos de Carolina Tohá, la ex ministra, ex diputada, estuvo en el gobierno de Michelle Bachelet, estuvo en el gobierno de Gabriel Boric. Ella dijo en la pasada campaña presidencial: es la hora de nuestra generación, ¿sí? Refiriéndose a esa generación intermedia ahí en la Concertación, después de Frei, después de Lagos, como que venía a agarrar esa posta, pero que no cuajó, digamos, no les alcanzó. Ahí está Lizalde, bueno, Lagos Weber y otros. Conversaron con ella en lo que queda del día, el lanzamiento del libro sobre su vida. Ahí ella ha reconocido, bueno, ha publicado, sí, que fue víctima de abuso durante su infancia. Esto es parte de la conversación.
6: Mira, ha sido bien intensa estas últimas semanas en torno a la presentación del libro, porque, como decías recién, ha habido varias entrevistas y cosas de prensa. Mucho interés sobre este libro, que era algo que yo realmente no esperaba tanto. Quizás lo que tiene de especial, que alguien como yo, que ha hecho tantas entrevistas en la vida, en ese libro hago una cosa que es un poco distinto de lo que uno habitualmente hace cuando tiene contacto con la prensa, que es como contar la manera en que uno se fue formando y llegó a ser la persona que es en base a las cosas que vivió. Nadie de nosotros es casualidad, todos estamos marcados por nuestra historia y también por la manera en que la vivimos, porque a veces una misma historia, una persona la vive de una forma y la lleva para un lado, y otra con una historia similar se va para un lado muy diferente. Entonces el libro lo que hace es contar eso, y efectivamente hay varias partes de mi vida que no había contado yo antes, pero que a la hora de ir a examinar cómo uno se fue armando, eran una pieza importante para contar ciertos años, ciertos periodos o ciertas cosas que me marcaron. Y como parte de eso se contó y se habló de esto que viví cuando era como adolescente o preadolescente, 11, 13 años, y estoy satisfecha de haberlo hecho, aunque en su momento, después de que lo conté, nos entró la duda de si era bueno no dejarlo en el libro. Y lo dejamos en definitiva porque para mí ha sido importante conocer otras historias, y pienso que la mía puede servirle también a otras personas.
7: Que tiene que haber un espacio para contarlo. E incluso usted dice, o ha dicho en otras entrevistas, cuando le han preguntado, por ejemplo, por el caso Monsalve, que era una persona cercana, una persona en la cual usted y quienes estaban en el gobierno confiaban, resulta acusado de un delito sexual. Independiente del resultado de aquello, usted planteó en algunas conversaciones que eso permite entender que no se puede dudar, o no es conveniente dudar del relato de quienes denuncian en estos casos.
6: Lo diría de otra manera, Paula. Uh-huh. Diría que uno no puede asumir, porque conoce a alguien y le tiene aprecio, lo respeta, lo considera una persona correcta, uno puede no puede asumir que por eso se excluya que haya tenido una conducta inadecuada o haya cometido incluso un delito. Uno tiende, cuando conoce a alguien y tiene una buena impresión, a pensar que es imposible que haga ciertas cosas. Pero al menos en materia de abuso sexual, a mí la vida me ha enseñado que es casi imposible predecir quién es un abusador y quién no. Muchos abusadores tienen el aspecto de personas muy respetables, muy correctas, muy respetuosas, muy cariñosas, en el buen sentido, no en un sentido obsceno de la palabra, y de repente cuando se descubre que han estado involucrados en hechos de este tipo, una y otra vez nos sorprendemos y decimos, ¿pero cómo? No parecía que él lo hubiera dicho. Bueno, es que a esta altura sumamos que no podemos anticipar quién es y quién no es un abusador, que por lo tanto siempre hay que tomar en serio las denuncias, por esa razón, porque nuestra intuición en esto no sirve de mucho, la verdad.
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5: Otra cosa, estamos en el norte del país, en prisión preventiva quedaron dos chilenos que viajaban desde Colchane a Santiago en un auto, que el problema es que iban cargaditos con droga. Hans Gotterman.
8: En prisión preventiva quedaron dos chilenos que fueron detenidos con más de 90 kilos de droga en medio de una fiscalización que realizaba la Policía de Investigaciones junto a personal del Ejército en Guara, precisamente en el cruce de la Ruta 5 Norte con la Ruta 15CH que conecta hacia la comuna fronteriza de Colchane, donde la Brigada Antinarcóticos y con el apoyo de un CAN antidrogas detectaron un vehículo en cuya carrocería se ocultaba una gran cantidad de paquetes con droga que tenían como destino la región metropolitana. Así lo detalló a Cooperativa el prefecto inspector Mauricio Jorquera, jefe de la PDI en Tarapacá.
9: Que dos sujetos de nacionalidad chilena pretendían trasladar un vehículo desde Colchane hacia la región metropolitana. En esas diligencias de investigación realizadas en conjunto con el Ministerio Público, se logra establecer que ellos, a través de diferentes rutas, pretendían trasladar vía terrestre este vehículo hasta Santiago. Y quiero destacar en un trabajo colaborativo con el Ejército de Chile, con la Jefatura de Área Fronteriza, se logra su fiscalización en un punto de control militar que existe en Guara. Durante esa fiscalización, los detectives a registros del vehículo logran incautar el centenar de paquetes con droga.
8: De esta forma se logró incautar 45 kilos de cocaína de alta pureza, 51 kilos de pasta base de cocaína y 3 kilos de ketamina, por lo que ambos imputados fueron formalizados por el delito de tráfico ilícito de drogas. Así lo explicó la fiscal regional Virginia Aravena, quien además no descartó la presencia de más drogas en otros domicilios cercanos a los que ya fueron allanados por la PDI en Colchane.
10: Ellos pasaron a control de detención en el Tribunal de Garantía de Pozo Almonte, fueron formalizados. Ambas personas, como dijimos, son ciudadanos chilenos, quedaron con prisión preventiva, ¿no es cierto? Y en este momento estamos con un plazo de investigación de 120 días. Bueno, nosotros en este momento tenemos claridad de que droga debe existir en la frontera, por lo tanto estamos haciendo un trabajo colaborativo, no solamente Policía de Investigación y Carabineros, sino que también el Ejército está apoyando con diversos medios para poder determinar si efectivamente tenemos droga en este sector.
8: En ese sentido, el Tribunal de Garantía de Pozo Almonte decretó la prisión preventiva de ambos imputados, además un plazo de investigación de 120 días.
5: Vamos con el reglamento de la Ley de Seguridad Municipal. Gloria Gutiérrez.
11: La ministra de Seguridad Pública, Trinidad Steinert, se reunió con las tres asociaciones de municipalidades del país en lo que fue la última mesa de trabajo para la reformulación del reglamento de la nueva Ley de Seguridad Municipal. Un proceso que se da, recordemos, por el retiro de parte de esta administración del reglamento que el gobierno anterior entregó a Contraloría poco antes del término de su mandato y que, a juicio del Ejecutivo, faltaba por integrar las voces de las propias municipalidades. La subsecretaria de Prevención del Delito, Ana Victoria Quintana, se refirió al proceso.
12: Importante la participación que han tenido ellos en lo que ha sido esta generación de este nuevo reglamento y, a su vez, en el trabajo que vamos a tener que seguir realizando para poder modificar y dejar plenamente aplicable la Ley de Seguridad Municipal. Hemos recogido sus opiniones, sus necesidades, pero también sus experiencias. Y todo eso, la idea es que quede plasmado en este nuevo reglamento y también continuar con este trabajo para poder mejorar de manera técnica esta nueva legislación de seguridad municipal, de manera que pueda ser correctamente aplicada.
11: Un nuevo reglamento que aseguraron las autoridades se presentará entre lunes y martes a la Contraloría. Desde la Asociación de Municipalidades de Chile propusieron que se defina claramente el rol coadyuvante de los municipios, protocolos ante riesgos, refuerzos en la capacitación, como también que se consideren las diferencias territoriales entre comunas urbanas y rurales. Escuchamos al respecto al alcalde de La Reina, José Manuel Palacios, presidente de la AMUCH, y al alcalde Rodrigo Contreras de Paine, presidente de la Asociación de Municipios Rurales.
13: Todavía tenemos mucho margen, hay una brecha importante que subsanar, y ahí, insisto, los municipios son una pieza fundamental para que este reglamento pueda salir en óptimas condiciones.
14: El crimen organizado, los delitos comunes, hoy en día encuentran un lugar de refugio y ocultamiento en los municipios rurales. Es fundamental que este trabajo se haga, por un lado, resguardando la integridad física y psíquica de ellos, y por otra parte, también entregando líneas claras de dónde deben operar y cómo deben operar nuestros inspectores de seguridad municipal.
11: En cuanto al debate en torno al uso de las pistolas Taser por parte de inspectores municipales, la subsecretaria Quintana aseguró que el gobierno está abierto a estudiar todas las posibilidades, verificar que sea la tecnología adecuada, como también los costos que implicaría para el Estado.
5: Otra cosa, también en el marco de la seguridad, hay novedades con el estado de excepción constitucional de emergencia en la macrozona sur. Claudio Arevalo.
15: La Cámara de Diputados aprobó una nueva prórroga al estado de excepción constitucional para la macrozona sur, pero esta vez con modificaciones. Lo primero, se entregarán mayores facultades a los efectivos militares que podrán realizar controles de identidad, registros y detenciones en flagrancia. También se establece un solo jefe territorial para coordinar las operaciones, mientras el Cuerpo Militar del Trabajo se incorpora para labores de reparación de caminos, especialmente en las provincias de Arauco y Malleco. Los gremios agrícolas y forestales quedaron conformes con la prórroga y las modificaciones, pero señalan que aún es necesario perfeccionar el trabajo en terreno. Hablan Camilo Guzmán, de Agricultores Unidos, y Patricio Santibáñez, presidente de la multigremial.
16: Cada atentado, aunque sea daño material, golpea la estabilidad de las familias, destruye patrimonio, afecta el empleo, paraliza la inversión y daña el corazón económico de los territorios rurales. Un atentado destruye bienes, un homicidio destruye una vida. En la Araucanía hubo 20 víctimas de homicidio durante el año 2024, mientras que en la región metropolitana esa cifra fue 27 veces mayor.
17: Nos parecen muy importantes los cambios que se introducen al estado de excepción. Es parte de lo que los gremios han venido solicitando, reforzar las capacidades investigativas.
15: Por su parte, el delegado presidencial de la Araucanía, Francisco Ljubetich, dijo que se está trabajando para normalizar la situación hasta alcanzar el momento en que no sea necesario los efectivos militares resguardando la carretera 5 Sur y caminos secundarios.
18: Con el propósito de dar una respuesta en el tiempo que corresponda para una eventual modificación. Digo eventual porque mientras esas circunstancias no se modifiquen, se va a seguir optando por la permanencia. El presidente ha estado en esa misma línea y entiende que en algún momento deberían cambiar las cosas, para lo cual estamos trabajando y tenemos una planificación regional.
15: Las autoridades señalaron que el objetivo del gobierno es que la seguridad pueda ser asumida completamente por las policías en algún momento, y que las medidas actuales son transitorias mientras se fortalece el despliegue policial y la inversión, especialmente en infraestructura vial, para la zona.
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5: En cualquier momento vamos a volver a la macrozona sur. Nos confirman desde el gobierno un nuevo operativo al interior de la comunidad de Temucuicui. Así que vamos a volver con Claudio Arévalo en un ratito. Hay novedades ahí en la comuna de Ercilla. En la antesala de la primera cuenta pública del presidente Kast, hay preocupación en el oficialismo por los errores cometidos, las polémicas en medio de la instalación, las frases del propio mandatario. Se supone que va a haber foco en la seguridad. A propósito, Camila López con la previa.
19: Las últimas semanas no han sido fáciles para el gobierno del presidente José Antonio Kast. A los problemas de instalación y los errores comunicacionales se han sumado nuevas controversias que han abierto flancos para La Moneda. Entre ellas, la situación de la ministra de Ciencia, Jimena Lincolao, tras la salida del ex subsecretario Rafael Araoz. También generó polémica la indicación del gobierno que busca obligar a instituciones de salud, educación y previsión a informar sobre migrantes migrantes en situación irregular y las críticas por la falta de definiciones en seguridad por parte de la ministra Trinidad Steiner. Un escenario que también ha impactado en las encuestas y en el ambiente político. La última CADEM mostró que la aprobación del presidente Kast cayó a su nivel más bajo desde que asumió el cargo, mientras que la desaprobación llegó al 58%. En tanto, Criteria reflejó que, aunque la aprobación subió a 38 puntos, el rechazo al gobierno también alcanzó su nivel más alto. En ese contexto, desde el oficialismo comienzan a pedir mayor orden político y comunicacional. La jefa de senadores de Renovación Nacional, María José Gatica, aseguró que el gobierno debe terminar con los errores y concentrarse en las prioridades de la ciudadanía. Y en medio de este escenario, la presidenta del Senado, Paulina Núñez, buscó bajar el tono a las interpretaciones sobre el llamado a la prudencia que le hizo al presidente Kast a raíz del debate abierto por la paralización de proyectos por evaluaciones ambientales.
20: Creo que es vital entender que en estos temas, y lo voy a volver a poner a modo de ejemplo, si se encuentra un botón, obviamente uno podrá seguir avanzando en el proyecto, pero si se encuentran osamentas, por ejemplo, obviamente que nos tendremos que detener a ver quiénes son. En definitiva, creo que aquí hay que dejar en claro que nosotros estamos trabajando de muy buena manera con el presidente, tenemos conversaciones diarias. Nosotros ambos entendemos no solamente el rol de cada uno y por lo tanto la separación de los poderes del Estado, sino que lo más importante, el convocarnos a trabajar.
19: Todo esto mientras en Palacio se prepara la primera cuenta pública del presidente Kast, un mensaje que, según transmiten en el oficialismo, estará centrado en seguridad, empleo, crecimiento económico y control migratorio. El mandatario recibió a los presidentes del Senado y de la Cámara de Diputados, una cita en la que los timoneles del Congreso le entregaron una serie de propuestas que, a su juicio, deberían estar presentes en la cuenta pública, especialmente en materias de seguridad. Y es que desde el Congreso insisten en que el mensaje del 1 de junio debe contener medidas concretas y señales políticas claras. Escuchemos al diputado Jorge Alessandri.
21: Hicimos llegar al presidente lo que nosotros sentimos como Cámara de Diputados y Senado que debe estar en la cuenta pública. Le dimos un detalle de proyectos con su boletín, con su estado de tramitación, cosas que serían importantes en materia de permisología, cosas que serían importantes en apoyo a los policías. Tomó nota el presidente por más de una hora y media y estamos seguros no solo que van a estar en el discurso, sino que van a ayudar también al mejor gobernar y al siempre, siempre tener un plan.
19: Todo esto mientras también se confirmó que el expresidente Gabriel Boric no asistirá a la primera cuenta pública del mandatario debido a que estará fuera del país durante esos días.
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22: Estamos también en los tribunales del Biobío, hay carabineros ahí en el banquillo de los acusados, Christopher Espinosa.
23: Por segundo día consecutivo, continuó la formalización de la banda criminal en la que eran parte 3 carabineros en ejercicio y que operaba en la comuna de Curanilahue. Se les formalizó por delitos de falsificación de instrumento público, omisión de denuncia y también apropiarse de manera indebida de subvenciones del Estado. El general Renzo Micono, jefe de la zona policial Biobío de Carabineros, expresó el sentir de la institución.
24: Miren, es un tremendo procedimiento que desarrolla el OS9, desarticulación de bandas criminales, asuntos internos también, que a raíz de este mismo procedimiento, de esta misma investigación, nace una segunda investigación y se descubre que lamentablemente había participación de exfuncionarios en esta banda criminal. Obviamente nosotros siempre hemos trabajado con transparencia. Cuando detectamos estas cosas, de inmediato son expulsados de la institución, y es lo que se aplicó en este minuto. Bueno, siempre duele que alguien de los nuestros sea parte de los postulados, de la doctrina, ¿cierto?, del honor que hay que tener, así que siempre nos duele porque afecta a los miles de carabineros que están realizando su servicio día a día en buena lid.
23: Se espera que este martes se conozcan las cautelares. Lo mira atento el gobierno. Lo escuchamos en voz del seremi de seguridad de la región del Biobío, Richard Soto.
25: El que se aparta de la ley tiene que afrontarla también de la misma forma. Más que esto, se apartan también de la parte mística institucional de Carabineros. Cuando planteamos esto de que se lesione, ustedes son casos aislados. En realidad, una institución tan grande como Carabineros de Chile, no creo, y se ha planteado siempre que el carabinero no se levanta todas las mañanas a tratar de cometer algún delito, sino que se levanta para tratar de ayudar a la comunidad, de estar presente, de disminuir el delito. Sí, lesiona el corazón de los carabineros, porque cada uno de ellos también lo resiente.
23: El Ministerio Público está pidiendo en una causa reservada las cautelares más graves que contempla el sistema judicial chileno. Se espera que este martes concluya la audiencia.
5: Oye, me confirman hasta ahora lo que decíamos, ¿ah? El operativo de la PDI en conjunto con el ejército y la el personal de carabineros en Temucuicui durante la madrugada, donde ha sido detenido, extraído de esa comunidad, Jorge Álvaro Huenchuyán Cayul, de 49 años, conocido comunero en la zona y que es perseguido por al menos dos causas pendientes, una que tiene que ver con una usurpación y otra con el tráfico de drogas y de armas en la llamada macrozona sur. Son dos órdenes de aprehensión vigente, sí, bien digo. Esto lo llevó adelante la PDI y se dio cuenta, según reza la información que me hacen llegar, de disparos injustificados y también del uso de disuasivos químicos a la Fiscalía Local de Collipulli como represalia por esta situación que se ha originado de madrugada este día 19 de mayo. Es información en curso, seguramente habrá detalles por parte de la autoridad en la Araucanía, pero también a nivel del gobierno central, gobierno que fue informado más o menos a las 3 de la mañana de esta contingencia. Carabineros procedían en el lugar donde fue realizado este operativo. Individuos desde las inmediaciones efectuaron una cantidad indeterminada de disparos. Se usó gas lacrimógeno, se dio cuenta de disparos injustificados y entendemos además que para la detención de Huenchuyán fue necesario el uso de un helicóptero en la zona, aparentemente un helicóptero de el ejército, personal que también prestó ayuda a esta operación. Luego el detalle.
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5: El caso de la niñita de 2 años fallecida ahí en Las Condes, el papá no tenía malla de seguridad, estaba durmiendo en otra pieza, ahora debe enfrentar a la justicia. Pablo Rivera.
2: El sábado pasado se produjo el lamentable deceso de Isidora, esta pequeña niña de solo 2 años y 7 meses que perdió la vida tras caer desde un 11º piso en la comuna de Las Condes. El hombre a cargo del cuidado de la menor era su padre, quien se encontraba durmiendo en otra pieza del departamento junto a su pareja luego de una celebración que se extendió hasta largas horas de la madrugada. Es bajo ese contexto que, pasadas las 17 horas, se produce el accidente donde la niña cae desde una ventana de la pieza donde se encontraba, la cual no contaba con un malla de protección. Esto a pesar de ser un requisito interpuesto por un tribunal de familia para acceder al régimen de visitas que contemplaba un domingo al mes. En ese sentido, la madre de la víctima, Gloria Ortiz, calificó este hecho como una negligencia por parte del padre.
3: Como familia estamos tremendamente consternados por la muerte de mi hija. La fiscalía está tomando todas las medidas para poder esclarecer la situación, junto con la PDI, pero hasta el momento ellos tienen que tomar el caso y abordarlo de la manera que es un acto negligente durante el cuidado personal de mi hija.
2: Finalmente, en dependencias del 4º Juzgado de Garantía de Santiago, este lunes la Fiscalía formalizó al padre de la víctima por el delito de homicidio por omisión a través de un dolo eventual, solicitando la medida cautelar de prisión preventiva. Sin embargo, el tribunal desestimó esa acusación y consideró que la figura se trataba de una negligencia por parte del imputado, recalificando a un cuasi delito de homicidio, el cual contempla penas mucho menores. Tras ello, Fiscalía apeló a lo resuelto por el tribunal, quedando el padre de la niña detenido en tránsito en el recinto carcelario Santiago 1, hasta que la Corte de Apelaciones resuelva su situación en un plazo máximo de 12 días. Una vez finalizada la audiencia, el fiscal jefe de Flagrancia Oriente, Jorge Reyes, se refirió a lo resuelto por el tribunal, mientras que el abogado de la familia de la víctima, Jorge Jorquera, evidenció un descontento con el resultado.
4: El tribunal consideró que esta era una figura negligente, que era un cuasi delito, lo que tiene asociado una pena mucho menor, y por lo tanto la prisión preventiva fue rechazada por ese antecedente. Sin perjuicio de lo cual, no estamos de acuerdo y utilizando los mecanismos establecidos en la ley, apelamos el día de hoy y esperamos que la Ilustrísima Corte de Apelaciones, conociendo esta causa, enmiende esta resolución y decrete la prisión preventiva del imputado.
6: Muy disconformes con el resultado, que por lo demás, más allá de la calificación jurídica que le da el tribunal, no solamente rechaza la prisión preventiva, sino que eventualmente la Ilustrísima Corte de Apelaciones mantiene mantiene la decisión de rechazar la prisión preventiva, quería solo con la medida cautelar de firma, lo que evidentemente es bastante desproporcionada para la gravedad del delito.
2: Con esto ahora queda esperar lo que resuelva la Corte de Apelaciones, la cual en caso de rechazar la apelación, el imputado quedará en libertad y con firma mensual en la comuna de Viña del Mar, en un caso donde se determinó un plazo de investigación de 120 días.
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8: Nuevo operativo en Temucuicui por dos causas pendientes. De madrugada la PDI detuvo al huerquén Jorge Huenchuyán Cayul, todo al interior de esta comunidad y en Ercilla. La Cámara había aprobado ayer una nueva prórroga del estado de excepción constitucional de emergencia para la macrozona sur, con más atribuciones para las Fuerzas Armadas. Las oposiciones en paralelo anuncian que interpelarán a la ministra Steiner por la falta de un plan de seguridad. El oficialismo anticipa medidas para la cuenta pública del 1 de junio. A propósito, grave, hombre acribillado en La Pintana anoche recibió 10 disparos. En Maipú, una balacera, un homicidio y un violento portonazo con un adulto mayor golpeado por los delincuentes. La sala de la Cámara revisa y vota en general el proyecto de reconstrucción del Ejecutivo. Quirós vinculó la necesidad de aprobarlo, dijo, con el bajo crecimiento del primer trimestre, el peor en 17 años. En calidad de testigo, la PDI interrogó a Arturo Vidal en investigación por el robo a una casa de cambio. Detenido en tránsito con arraigo y firma mensual quedó el padre de la niña de 2 años que cayó desde un 10º piso en Las Condes. Su madre acusa negligencia inexcusable ante la ausencia de una malla de seguridad. En el exterior, ex jefe del gobierno español Rodríguez Zapatero, imputado por delitos de corrupción. Trump dice que recibió una propuesta iraní, así que suspende nuevos ataques. Y en el fútbol, Neymar sí va a la Copa del Mundo. Joao Pedro no entró en la lista de Ancelotti. Esta tarde, Coquimbo Unido recibe al Tolima por la Libertadores de América.
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13: El diario de Cooperativa en el aire, en esta primera mesa de reporteros y reporteras, en día martes 19 de mayo, con apenas miserables 3 grados de temperatura. Hace frío en las calles de la ciudad. Va a ir entibiando a poco hasta los 25 por la tarde, con solcito durante gran parte del día. Eso indica el pronóstico. Menos 2, menos 3, incluso en algunos sectores del Maule y de Ñuble hoy día. Mucho frío. Concepción, la máxima 16. Y en Temuco también 16 grados. Ojo, vamos a tener contacto con la macrozona sur. Hay un nuevo operativo en Temucuicui. La PDI, con apoyo de Carabineros y del Ejército, ha detenido a Jorge Huenchuyán, conocido huerquén de la zona, por 2 causas pendientes. Entiendo que al menos una por una usurpación en el sur del país. Martes 19 con 22 grados previstos para Arica, con 15 para Valdivia y con 11 nomás en Punta Arenas, en la región de Magallanes. Vamos a estar luego en las calles de Santiago. Información policial en una crisis de seguridad que no da tregua, hemos dicho, y que va a tener a la ministra Steiner interpelada por la Cámara de Diputados, así lo anunciaron las oposiciones en la última jornada. Vamos con Gonzalo Aguirre, hablamos de economía. Gonzalo, esta mañana, buen día.
6: ¿Qué tal? Muy buen día. Claro, en particular de crecimiento tras los malos resultados para el primer trimestre de este año. Hay análisis al respecto. Vamos a ver lo que dice el gobierno cuando, claro, hay una expectativa que se ha generado en torno a esta administración. Cuando eran las candidaturas se hablaba por parte del mercado que era el candidato más promercado, ¿no? Así que vamos a estar revisando aquello en unos minutitos.
13: De hecho, Quirós, vamos a volver con eso, vinculó de inmediato esto con la ley miscelánea que hoy y mañana se revisa en la sala de la Cámara. Jorge Espinosa Cuellar, buen día.
14: Sí, ¿qué tal? Muy buenos días. La reforma tributaria llega por fin a la sala de la Cámara Baja. Mañana va a ser sometida a votación general y particular. El gobierno tiene asegurado la luz verde, digamos, para seguir tramitando este proyecto después de poner a disposición del Congreso un proyecto paralelo que había comprometido con el PDG para la devolución del IVA de los pañales y de los medicamentos. Aunque el gobierno tiene todas las de ganar, hay algunas materias en que efectivamente no va a contar con los votos incluso de algunos parlamentarios del oficialismo, y algunas normas se van a caer. Vamos a repasar los contenidos del debate que se tiene aquí en el diario de Cooperativa.
13: Volvemos contigo al Congreso, hablamos del deporte también esta mañana con Ernesto Contreras y con ustedes a través del WhatsApp más 569-78880770.
15: Hola Rodrigo, buen día. Respecto Hola. Del ejecutivo que hizo estos comentarios, bueno, lo primero es vergüenza, muchas ganas de pedir disculpas en nombre de nuestro país, porque deja nuestra imagen, no solo la de él como persona, sino que la del país, la deja por el suelo. A mí me da mucha vergüenza, pero aparte, aun cuando él estuviera bajo el efecto de cualquier cosa, lo que hace es desinhibirse, es decir, esas ideas y esas expresiones están igual en él, y me parece excelente que ya esté desvinculado de la empresa donde trabaja.
13: Trabajaba en una pesquera que lo separó de funciones y va a enfrentar ahora a la justicia brasileña, que tiene leyes muy duras respecto de el racismo, en particular en una sociedad que donde es un tema muy muy sensible como la del gigante sudamericano. Hablamos del chileno detenido por profitar estos insultos homofóbicos, primero racistas, después a bordo de un avión. Estamos en el WhatsApp más 569-78880770. Como decía la auditora, un poquito de vergüenza ajena también por lo ocurrido allí. Calles de la capital, información de las últimas horas, Felipe Cofretu.
16: Sí, hay harta información policial. Lo contaba más temprano, este homicidio que se registra en la comuna de Maipú, en calle Suiza, con del ferrocarril, al interior de un bloc de departamentos. Un hombre fue asesinado a disparos, pero el hecho no parte ahí, sino que a unas cuadras, en pasajes aledaños a esta intersección, es que, según la información preliminar que maneja el Ministerio Público y la Policía de Investigaciones, es que este hombre, la víctima, un hombre de 40 años, habría tenido una discusión con con dos personas, una discusión que subió de tono y terminó con la víctima huyendo, corriendo para huir de este ataque. Finalmente llega hasta este lugar, hasta este bloque, en donde se le efectúan 6 disparos. Uno de ellos llega en su cuello, que es el impacto fatal que termina por quitarle la vida en el lugar. Se instruyó el trabajo de la Brigada de Homicidios Metropolitana, quien está realizando trabajos de recolección de cámaras de vigilancia, entrevistar a testigos, también recoger toda la evidencia balística y hematológica que se encuentra en el lugar para entender y determinar una dinámica de este asesinato y también entender las causas por qué se genera. Vamos a escuchar la voz del subprefecto Ricardo Castillo, jefe de la Brigada de Homicidios Metropolitana de la PDI.
17: Los primeros antecedentes que se manejan al momento, donde dicen que la víctima, a una distancia de 2 o 3 pasajes del sector donde se encuentra fallecida, habría tenido un altercado con 2 sujetos, los cuales le presionan a realizar diversos disparos, y esta víctima, al darse la fuga, es perseguida por estos sujetos.
16: Claro, y no es el único hecho que ocurre en la comuna de Maipú. Anoche, una pareja de adultos mayores que iba llegando a su casa, ubicada en calle Egipto con el Líbano, sufrieron un intento de robo de su vehículo con el método del portonazo. Ellos estaban estacionando su camioneta cuando se posiciona en paralelo un vehículo Citycar del que bajan varios sujetos, aproximadamente 4 o 5 delincuentes, todos vestidos con ropas oscuras, premunidos con armas de fuego, intimidaron a esta pareja de adultos mayores que intentó refugiarse, no encontrando o entregando de manera inmediata las llaves del vehículo. Se genera un forcejeo que es escuchado por los vecinos de este lugar, que piden auxilio. Los vecinos escuchan los llamados de auxilio de las víctimas y empiezan a tirar objetos contundentes a estos mismos delincuentes, que desisten del robo y finalmente huyen de ese lugar. Dos hechos ocurren en la comuna de Maipú. Lo que ocurre también bastante grave es en la comuna de La Pintana, en calle Celanova. Un hombre de 35 años caminaba por ese lugar cuando desde un vehículo efectuaron varios disparos, aproximadamente 10 son los que recibe en su cuerpo. Es trasladado hasta el Hospital Padre Hurtado y podríamos decir de manera de milagro es que resulta con vida, no se encuentra en riesgo vital pese a recibir estos 10 impactos balísticos. Un hecho que está siendo investigado por el equipo ECO de la Fiscalía y también de la Brigada de Homicidios. Vamos a escuchar a la persecutora Denise Valenzuela, quien entregó detalles respecto a las primeras diligencias en esta investigación.
18: Respecto de la víctima, esta es una persona de sexo masculino de alrededor de 35 años de edad, quien recibió alrededor de 10 impactos de bala en el cuerpo. Preliminarmente no tenemos personas sospechosas y se está trabajando con la Brigada de Homicidio Sur. Preliminarmente, según declaración de la víctima, habría ido circulando en la calle y se habría acercado a un vehículo con dos personas, desde el cual una de ellas habría disparado en diversas oportunidades.
16: Claro, y diligencias todavía para determinar el origen de estos disparos y la causa. Desde un vehículo es que se efectuaron estos impactos y todavía no se registran personas detenidas respecto a este y a los otros hechos que hemos estado comentando.
13: Hechos muy graves que han ocurrido en las últimas horas aquí en las calles de la región metropolitana. Felipe, lo seguimos contigo. Gracias.
16: Buen día.
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8: Cooperativa. 7:17. 7:17.
9: 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Economía. Mala noticia, el informe del Central ayer que corrige a la baja el crecimiento del primer trimestre. Y en el gobierno, claro, recuerdan que enero, febrero y marzo... dice Quirós en la herencia que les dejaron. Gonzalo Aguirre.
10: Sí, los datos preliminares de IMASEC ya eran malos, pero con el análisis más detallado de este informe de cuentas nacionales del primer trimestre que publicó el Banco Central, el resultado fue peor aún. Si los índices mensuales de actividad económica, el promedio del primer cuarto del año era de menos 0,3%, ahora el resultado pasó a menos 0,5%. De esta manera se registró el peor arranque de año desde el 2009, cuando se retrocedió 2,3% entre enero y marzo durante la crisis subprime. Nada menos, un resultado que esta vez estuvo marcado por una disminución de las exportaciones, un aumento de las importaciones y también de la demanda interna. Desde el gobierno, ya lo comentabas, hubo alusión a que se trata de un resultado que corresponde mayormente al último periodo del gobierno anterior. Es el último trimestre de este gobierno que heredamos, el peor primer trimestre desde la crisis subprime. Ese es el país que recibimos y por eso más que nunca necesitamos lograr el crecimiento, dijo al respecto el ministro de Hacienda, Jorge Quirós, mientras que el ministro de Economía y Minería, Daniel Mas, aprovechó de hacer un llamado a que todos los parlamentarios que creen en el desarrollo del país y en el crecimiento respalden el proyecto de reconstrucción nacional para que Chile vuelva a ponerse en marcha. Algo similar a lo que había ocurrido previamente con datos adversos en materia de crecimiento mensual, también de empleo. De todas maneras, estos resultados, de mantenerse para los datos que vienen, van a chocar con la expectativa de impulso del crecimiento al 4% para el término del actual gobierno, compromiso que también fue evaluado de manera favorable por los mercados en el tiempo de las candidaturas presidenciales. En lo inmediato, ahora la tarea se vuelve más compleja, atendiendo también a factores externos. Es parte de lo que comenta Cecilia Cifuentes, directora del Centro de Estudios Financieros de la Universidad de los Andes.
8: Efectivamente se hace más difícil, un resultado de 2% para el año después de un trimestre con una caída de 0,5. No es imposible, pero aquí, bueno, depende de factores externos, de que se terminara en un plazo reducido el conflicto de Medio Oriente y también de que se logre aprobar en forma relativamente rápida el proyecto de reconstrucción del gobierno y que se logre aprobar sin cambios muy sustanciales y además con una mayoría razonable. Eso podría generar expectativas positivas y permitir un resultado un poco mejor en el segundo semestre. Sin embargo, por ahora, claro, la probabilidad de lograr ese 2% se ve afectada en forma negativa.
9: O sea, hay harta duda de poder llegar siquiera a ese 2% del crecimiento este 2026. Y atrás queda, Gonzalo, de inmediato, esto que hablábamos en el verano de que Quito iba a asumir como con viento de cola. Nunca fue, digamos.
10: Claro, han ocurrido situaciones adversas, por cierto, se cita mucho al panorama internacional, la guerra en Medio Oriente, el alza en el precio internacional del petróleo, factores externos que inciden, ¿no?, en este escenario. Cuando se revisan más detalles de esta caída del crecimiento entre enero y marzo, nos encontramos con la baja de 5,4% de la actividad agropecuaria silvícola, que se explicó principalmente por una menor producción frutícola, con caídas en la producción de uva de mesa, manzanas y carozos, y además la actividad minera disminuyó 3,1% en línea con una contracción de la producción cuprífera. Esto debido al desempeño de faenas que se vieron afectadas por menores leyes del mineral, factores climáticos adversos y mantenciones que mermaron la producción. Y ahí está sobre la mesa también todo el tema alrededor de Codelco, el cambio en sus directores, en el presidente del directorio, la auditoría interna en curso que está evaluando, entre otras cosas, la producción del año pasado, en particular de diciembre, y la posibilidad de que se desarrolle ahora una auditoría externa, ¿no?, con las nuevas autoridades y el mandato del gobierno. Otra situación compleja que contrarresta este momento de alto precio del cobre a nivel internacional. Se ha mantenido en la bolsa de metales de Londres por sobre los $6 la libra la semana pasada con precios históricos, pero eso tampoco se transforma por ahora en una situación que se esté celebrando, ¿no?, aquí en nuestro país, el mayor productor y exportador de cobre a nivel mundial. Vamos a sumar a este análisis a Víctor Catán, presidente de la Federación de Productores de Frutas de Chile, FEDEFRUTA, y a Juan Carlos Guajardo, director ejecutivo de la consultora Plus Mining.
11: Este año tuvimos problemas coyunturales, tuvimos un año de bajas precipitaciones en algunas zonas del país, lo cual perjudicó los rendimientos. Y después tenemos algunos problemas estructurales que tienen relación con el tema seguridad en el mundo rural, el tema disponibilidad de recursos hídricos y el tercero, de competitividad, todo lo que es promoción, la marca Chile.
12: Efectivamente, la industria ha tenido un desempeño bajo en los primeros tres meses. No hay que sobredimensionar el problema, esto es solamente un trimestre. La minería chilena tiene una base instalada sólida, las expectativas son efectivamente un aumento de la producción para este año, pero es cierto que los desafíos que está enfrentando son muy significativos. Hay una tendencia clara a menores leyes, hay un problema con los permisos que se está tratando de resolver, los proyectos son cada vez más complejos, hay presiones de costo.
10: Ya, entonces la proyección de estos temas hacia la tramitación de la mega reforma en el Congreso, el Ejecutivo, el oficialismo espera que con esas medidas esta situación se pueda ir revirtiendo en los próximos meses y haya un mayor impulso al crecimiento, a la inversión, es como lo ven desde ese sector. Ahora, luego de la publicación de este informe de cuentas nacionales, hoy el Banco Central se enfoca en un nuevo informe de estabilidad

0: a enfrentar esas situaciones.
1: Ya, Gonzalo Aguirre, un debate que no para, esto del crecimiento, porque claro, el gobierno lo vincula de inmediato con la ley miscelánea que se está revisando en el Congreso, y vamos a ver cómo eventualmente se profundiza ese deterioro de la mano, además, de la presión inflacionaria que ya sabemos nos tiene bien complicado. Gonzalo, muchas gracias.
2: Buen día.
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4: Buenos días, ¿cómo están? A propósito de esta persona que está detenida en Brasil, me llama mucho la atención a mí la forma en que empiezan a decir no, que no fue eso, no lo quiso decir, y lo extrapolo a otras situaciones y otras personas que nunca toman la responsabilidad de sus actos. Por favor, lo están viendo, clarísimo lo que hizo, se da cuenta mucha gente de lo que está haciendo, no solo frente a una persona, sino frente a varias. Entonces es hora que la gente se ponga los pantalones y se haga responsable de sus actos. Los actos tienen consecuencias, no puede ser que estén por la vida haciendo lo que quieren y después echándole la culpa a todo lo externo.
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1: 3 grados. 3 grados en Santiago. 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
3: 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Proyecto de reconstrucción, a ver, días importantes en la Cámara. Jorge Espinoza Cuellar, buen día.
4: Sí, ¿qué tal? Muy buenos días. Y hoy, durante 8 horas, el Pleno de la Cámara Baja va a debatir la reforma tributaria del gobierno con todos sus temas, ¿no? La rebaja de impuestos a las grandes empresas, la invariabilidad tributaria de 25 años, el beneficio económico a las empresas para evitar despidos o la exención del pago de contribuciones a los adultos mayores, entre otras normas misceláneas. Las votaciones iban a ser mañana, pero el gobierno ya aseguró la aprobación de la idea de legislar, o sea, la luz verde que habilita después las votaciones del articulado en detalle, porque ya ingresó a trámite una propuesta paralela que había comprometido con el PDG para devolver el IVA por la compra de medicamentos y pañales para el 80% más vulnerable de la población. Un proyecto que entró formalmente a la Cámara, se dio cuenta de ello ayer y sin urgencia. Y bueno, hasta el mediodía de hoy está abierto el plazo para presentar propuestas de enmienda o solicitudes de votaciones separadas, así que más o menos a eso de la 1 de la tarde deberíamos saber si se produce otro tsunami de indicaciones, como ocurrió en la Comisión de Hacienda con más de 1.600, pero esta vez en la oposición todos coinciden en que no va a ser para tanto, no va a ser igual que en la etapa anterior. Y este lunes, ayer, 3 artículos del proyecto fueron ya vistos por la Comisión de Trabajo, donde hubo mucha molestia de diputados de oposición, porque entre esos temas no estaba el beneficio tributario a las empresas para evitar despidos. Y consideraron algunos inconcebible que ese tema, que tiene que ver con una propuesta para evitar despidos, para fortalecer el empleo, no fuera vista por la Comisión de Trabajo. Se aprobó ahí el artículo sobre las licencias médicas, que dice que va a ser una infracción grave el mal uso de las licencias en el sector público, y eso podría dar pie a despidos sin sumarios. Y se volvieron a rechazar, tal como se hizo antes en Hacienda, los artículos en que el gobierno pretende poner fin a la franquicia Sense. Aquí hay resistencia no solo de la oposición, también algunos parlamentarios del oficialismo. De hecho, los diputados de la DC, el PDG y de RN votaron en contra de la propuesta del Ejecutivo. Todo indica que va a ocurrir lo mismo en la sala. Y bueno, esta pequeña diferencia o este traspié del gobierno con una de sus propuestas de eliminar la franquicia Sense fue considerado por algunos en la oposición como una pequeña victoria. Un tema, en todo caso, tiene un debate que se va a proyectar hoy en la sala. Vamos a escuchar al diputado del Partido Comunista, Luis Cuello, al ministro de Hacienda, Jorge Quirós, y a la diputada de RN, Jimena Ossandón, hablando sobre este intento de poner fin a la franquicia Sense.
5: A mi juicio es una victoria pírrica, porque en definitiva, mientras pasa eso, mientras se rechaza, se está desfinanciando el Sense en un 44%. O sea, no hay recursos para capacitar trabajadores. Y el ministro Quirós ha planteado, de una forma que no sé si lo dijo en broma o qué, que la idea de ellos era eliminar el Sense para abrir debate. Todo es así, es poco serio, es metáfora.
6: Nosotros pusimos una estrategia que consistía en eliminarlo, siempre con miras a sentarnos y rediseñar. porque creemos en un rediseño muy profundo.
7: Los quizás no existen para el mundo de la capacitación, tienen que venir en un proyecto completo donde el Ejecutivo diga, esta cantidad de plata se le pasa a través del Ministerio de Desarrollo Social a todas estas instituciones que están acreditadas, que han demostrado que están haciendo bien el trabajo. Yo voto en contra y espero cambiar mi voto cuando vuelva a nuestra Cámara.
3: Ya, eso va a ser a futuro, seguramente en un tercer trámite, lo de la diputada Sandón respecto del CENSE, que una de las cosas que como que nació media coja, digamos, al interior de esta ley miscelánea, con muchos resquemores incluso ahí en el oficialismo, como escuchábamos, Jorge, oficialismo que en todo caso cuenta con el apoyo del PDG después de que se presentara el proyecto de los remedios y los pañales, además de el voto de Alinco y de Mulé, ¿no? Eso entendemos, o Mulé podría abstenerse, dijo, pero también podría eventualmente aprobar, así que al parecer Quirós tiene la aprobación en general al menos asegurada. Otro escenario después lo que venga en el Senado, y es donde tanto ruido ha hecho la frase del ministro Alvarado el fin de semana respecto de meter una cuña, ¿no?, en la izquierda con esto del socialismo democrático que actúa, según él, bajo la tutela del Partido Comunista y el Frente Amplio, que no gustó para nada en ese mundo, ¿eh?
4: Claro, no solo no gustó en el Partido Comunista y el Frente Amplio, también diputados de socialismo democrático han salido a criticar, a quejarse por ese intento del ministro Alvarado de dividir para gobernar, ¿no? Más o menos esa es la idea. Ayer el diputado Mulet reconocía que después del acuerdo entre el gobierno y el PDG, su voto ya no iba a ser tan importante, porque estaba prácticamente asegurado el triunfo, ¿no?, con la idea de legislar, pero sí, él dijo que está más inclinado a aprobar o abstenerse, no va a rechazar, y el diputado Alinco también aseguró que va a votar a favor.
3: Alinco, ¿a qué bancada pertenece o dónde juega?
4: Alinco fue promovido por la Federación Regionalista. Se supone que forma parte de la oposición, pero ya sabemos que es medio ingobernable. Tiene muchísima autonomía para decidir su votación dependiendo del proyecto. Ahora, quería contarles también que no solo trabajó la Comisión de Trabajo, sino que la de Medio Ambiente, donde hay otro tema que es bien polémico. La Comisión de Medio Ambiente terminó de votar tarde, a las 11 de la noche, los 14 artículos que le correspondían ver. Allí el tema que más debate generó es esta norma que ofrece una compensación económica a los ejecutores de proyectos de inversión que tengan una resolución de calificación ambiental en el caso de que posteriormente sean revocadas por la justicia. Algo sobre lo que la misma Corte, el Tribunal Superior del país, la Corte Suprema, tuvo observaciones, porque en los hechos advierte la Corte Suprema que el Estado va a terminar operando como un asegurador de proyectos privados. Para poner esto en perspectiva, de los proyectos de inversión que pasan por evaluación ambiental, se estima que un 98% de los que obtienen la RCA, o sea, las resoluciones de calificación ambiental, no tiene problema. Pero hay un 2% que después se caen en tribunales. ¿Qué es lo que pasa? Que ese 2% hace que buena parte del otro 98% postergue, demore o retrase sus inversiones, porque demuestra que hay un riesgo de que aún con resolución de calificación ambiental en la mano, después se caiga en la justicia. Así es que hay cierto temor, y esta propuesta aplica más bien como un seguro. El debate es muy interesante porque la idea del gobierno en este proyecto en general es incentivar la inversión, perfecto, pero podría tener un efecto no deseado que tampoco está medido, porque no hay informes financieros sobre los posibles efectos que podría tener esta norma para las arcas fiscales en caso de tener que llegar a compensar por algún proyecto que se caiga en tribunales. Aquí están el diputado de la UDI, Guillermo Ramírez, el Frente Amplista Jaime Baza y la ministra de Medio Ambiente, Francisca Toledo, hablando de este tema.
8: Lo que busca la indicación es darle garantía a este 98% de inversiones de que pueden invertir tranquilo, empezar sus trabajos tempranamente, de tal manera de poder aprovechar todos los beneficios que supone una inversión de esa envergadura.
9: Seguimos muy preocupados, ¿verdad?, por este seguro que ha propuesto el gobierno, que favorece a los grandes inversionistas, pero especialmente a quienes han presentado propuestas eventualmente ilegales, porque el derecho a reintegro de la inversión gastada, en caso de que se declaren ilegales ciertas resoluciones, puede significar un costo altísimo para el fisco.
10: El informe de la Corte Suprema se revisó, se ponderó como una opinión importante, obviamente, pero como ejecutivo estamos convencidos de que es una señal importante que queremos dar para los distintos titulares que vienen a invertir, de alguna forma de que el Estado se hace también parte de cuando hay situaciones de riesgo en las decisiones.
3: Claro, respecto a esa compensación de ese reintegro, tú decías, Jorge, lo que se interpreta desde el oficialismo es que esto funcione como una suerte de certeza, de seguro, en línea con la postura que ha tenido el Ejecutivo, por ejemplo, para presentar la norma de invariabilidad tributaria. Y ahí hay harta conversación también respecto de los márgenes. Si es que le vamos a garantizar eso a una compañía para invertir, bueno, que sea por un monto mayor a los 50 millones de dólares o eventualmente por un plazo menor a los 25 años, digamos, y ahí jugar un poco con esa variable. En parte, también es lo que ha sugerido el socialismo democrático a la hora de si se sientan o no a conversar después en particular el proyecto. En el fondo, compensaciones, ¿sí? Y ahí Quirós ha sido reiterativo en decir que esto va a ser de la mano del crecimiento y del ajuste fiscal.
4: Sí, hay varias propuestas o solicitudes de parlamentarios de la Democracia Cristiana, de Socialismo Democrático, del Partido Comunista Frente Amplio, de que esta propuesta de invariabilidad tributaria, que todo indica va a ser aprobada, no será de 25 años. La Democracia Cristiana propone 15. El gobierno estaría eventualmente dispuesto a bajarla a 20, pero no en la Cámara, sino que en el Senado para obtener una base de apoyo más, más amplia. Pero no es el único tema que inquieta. A propósito, brevemente sobre este seguro a la inversión en caso de que en tribunales se caiga la resolución de calificación ambiental. Jaime Baza puso como ejemplo que, sin ir más lejos, hay una decisión judicial que recae sobre la RCA, la resolución de calificación ambiental, del proyecto minero Collahuasi, que ya ha invertido el 90%. Eso podría significar, en caso, por ejemplo, de que esta propuesta fuera ley vigente, que el Estado tendría que compensar a la minera Collahuasi por 3.000 millones de dólares. No. O sea, no es solo asegurar, porque la situación es, ¿qué pasa si efectivamente ese seguro se aplica? Puede significar una pérdida económica muy importante para el Estado. Pero bueno, es un tema que muy posiblemente se va a aprobar en la Cámara, y en el Senado la situación es distinta, las fuerzas están más equilibradas y hay conciencia de que una propuesta como esta, una reforma tributaria de esta envergadura, no debería ser aprobada con los votos justos y necesarios, sino que tener un acuerdo más amplio. También hoy en la mañana hay una reunión de la Democracia Cristiana, sí, la directiva, diputados y senadores, para definir su postura ante este proyecto, pensando más bien en el segundo trámite legislativo.
3: Sí, una reunión que está fijada para las 8:30 a.m. Ahí uno entiende que, claro, el propio presidente de la ADC puede estar complicado porque él es parlamentario de la zona de los incendios en el Biobío, y ahí el tema de la reconstrucción es muy sensible. Entonces, es uno de los temas que se está sopesando también.
4: Pero las normas sobre reconstrucción están aprobadas de manera unánime,
3: claro,
4: en la Comisión de Hacienda.
3: Van a pasar, claro, y pasaron rápidamente. Lo seguimos contigo. Gracias, Jorge.
4: Hasta pronto. Buenos días.
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3: Vamos a en la macrozona sur, novedades desde temprano. Hemos seguido esto con información que confirmábamos tipo 6:30 a.m. Un nuevo operativo en Temucuicuy. Novedades importantes. Claudio Arévalo, buen día.
11: ¿Qué tal, Rodrigo? Buenos días. Ha sido calificado como un golpe a Temucuicuy este operativo, que permite extraer desde el lugar y detener a Jorge Huenchuyán Cayul Huerquén, de la comunidad mapuche autónoma de Temucuicui y quien tiene causas pendientes desde el año 2019. Recordemos que él se había dado a la fuga junto a su pareja, que también fue detenida durante este operativo, Carolina Padilla Manquel, operativo que consideró un gran número de funcionarios de la Policía de Investigaciones, apoyados por carabineros y también personal del ejército. Incluso se utilizó un helicóptero para extraer del lugar a Jorge Huenchuyán Cayul. Él fue trasladado hace pocos momentos hasta la ciudad de Victoria y se espera que durante los próximos minutos, Rodrigo, tanto la Policía de Investigaciones, la Fiscalía y también las autoridades del gobierno aquí en la Araucanía se pronuncien respecto a este operativo policial que comenzó con una gran cantidad de policía cerca de las 2 de la madrugada y terminó sin mayores complicaciones con la detención del huerquén Jorge Huenchuyán Cayul, quien permanecía prófugo de la justicia. No hay lesionados y siguen los operativos a esta hora en la zona de Temucuicui, pese a que también se registraron disparos en el marco de este operativo.
3: Entendemos que hubo disparos calificados como injustificados por parte de la autoridad en medio de este procedimiento de la PDI, que contó con apoyo de carabineros, del GOPE, también del OS9 y de personal del ejército en el marco del estado de excepción constitucional de emergencia. Es detenido Jorge Huenchuyán por 2 órdenes pendientes. Él estaba prófugo de la justicia, una por el delito de usurpación y otra por tráfico, entendemos, de droga y de armas. Un huerquén muy conocido en la zona y bien influyente en el debate público ahí, Claudio, ¿no?
11: Claro, en algún momento fue uno de los voceros importantes de la comunidad autónoma de Temucuicui, muy conocido en los medios de comunicación. Generalmente era quien llevaba la voz de la comunidad autónoma y estaba siendo buscado efectivamente por hechos de violencia, pero también por tráfico de drogas junto a su pareja. Siempre se dijo que podía estar al interior de Temucuicui y bueno, el operativo de hoy lo confirma.
3: Ampliamos, Claudio, gracias.
11: Buenos días.
3: Hay comité de seguridad en La Moneda, se espera declaración también ahí del gobierno.
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12: ChatGPT incorporó una nueva función de seguridad que permitirá alertar automáticamente a un, comillas, contacto de confianza si es que detecta señales de autolesión o riesgo grave en las conversaciones. El sistema utilizará modelos de IA para identificar patrones preocupantes y activar protocolos de ayuda. La medida forma parte de una tendencia creciente entre empresas tecnológicas para integrar herramientas de protección a sus asistentes conversacionales. Sin embargo, también abre debates sobre privacidad, consentimiento y alcance que debería tener la inteligencia artificial en temas sensibles de salud mental.
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3: Neymar va al Mundial. Hoy día juega Coquimbo, Copa Libertadores. Está bueno lo de Cruzeiro con Boca también, para ver cómo anda lo de Católica el jueves. Hay harto en agenda. Ernesto Contreras, ¿qué tal?
4: Hola Rodrigo, ¿qué tal? Oye, juega la Católica un poquito hoy día.
3: ¿Cierto?
4: Creo que juega bastante la Católica, sí, porque ese partido de hoy día, 20:30, de Boca con Cruzeiro a la Bombonera, para la UC hay solo un resultado posible, que alguien gane. ¿Por qué, dirá usted? Si la Católica juega con Barcelona y depende de sí misma. Claro, depende de sí misma, pero para evitar tener que ir a definir sí o sí a la Bombonera.
3: Mejor que hoy día.
4: Claro, que alguien gane. Exacto. Da lo mismo quién.
3: Listo.
4: Pero que la Católica, el jueves a las 20:30,
3: haga la pega.
4: Le gane también a Barcelona.
3: Claro, ¿sí? Claro, claro.
4: Partimos
3: claro.
4: De esa base, que la Católica tiene que ganar el jueves. Y si hoy día gana alguien en la Bombonera, la Católica ganando a los ecuatorianos pasa a los octavos de final.
3: Y si gana Coquimbo hoy día, también avanza, ¿no?
4: Mira, asegura sí o sí Copa Sudamericana.
3: Ah, ya.
4: Queda pero ahí, queda
3: a la Guaya.
4: Queda al lado. Claro, porque quedaría con 10 puntos, Tolima con 7. Mañana juega Universitario con Nacional, ahí se mata uno. Y Coquimbo cierra con Nacional de visita. O sea, ganando hoy día Coquimbo, ojalá ganando por más de uno, virtualmente asegura. Ahí tendría que esperar un par de resultados para enredarse, pero la pega es ganar hoy día a las 6 de la tarde, ojalá por más de un gol. Y después esperar que Universitario y Nacional ojalá empaten. Eso sería ideal. Eso ya clasifica a Coquimbo. O sea, ganando hoy y que mañana empaten peruanos y uruguayos, clasifica a Coquimbo. Si no, tendrá que ir a buscar, al igual que la UC, esa clasificación no, a Uruguay.
3: ¿Para qué? Pues mejor asegurar
4: ¿para
3: el
4: qué?
3: Chancho.
4: Ah. Aseguremos toda esta semana porque sabemos que nos cuesta en la última fecha cuando hay que definir. Así que
3: imagínate, después sacar la calculadora como el ministro de Hacienda ahí en el Senado.
4: No. Hoy día juegue el Audax también hoy
3: Audax.
4: Día. El Audax.
3: ¿Qué?
4: Copa Sudamericana. También con Barracas Central.
3: Tenía que O'Higgins jugar hoy día.
4: O'Higgins juega mañana.
3: Ah, mañana, perfecto.
4: Sí. No, O'Higgins con Boston River.
3: Listo,
4: no. Sí. Y juega también Palestino con Gremio esta semana. Mañana a las 20. Hoy bueno. Audax con Barracas a las 18.
3: Bueno.
4: Barracas es último. El Audax es tercero con 4 puntos. Está medio complicado el Audax. Pero bueno, tiene que ganar hoy día y después ir a pelear la clasificación afuera.
3: ¿El equipo que usted dice el Chiqui Tapia o una que?
4: Tal cual.
3: Ah, ya.
4: Tal cual. Es el del Chiqui Tapia.
3: Ya.
4: Tal cual. Ya, eso con las copas. Vamos a lo de Brasil. Una gran polémica con. Nos tuvo 2 horas Carleto Ancelotti pegado a la tele viendo se llama Neymar.
3: Tiene esa cosa de espectáculo esto. Sí, bueno, sí es fútbol, digamos. Tampoco es tan grave, pero él jugó
4: acá
3: con
4: es
3: eso.
4: Donde
3: dice,
4: todo.
3: Ahora viene lo bonito, dice, ya, vamos a los atacantes. Y todo el mundo esperaba a Neymar.
4: Acá es donde escondemos todo. Acá que. Somos minúsculos futbolísticamente al lado de Brasil, allá no tienen drama.
3: Ah,
4: 150 millones
3: ya, entiendo,
4: de personas en el mundo.
3: El punto, sí,
4: claro,
3: sí.
4: Acá es turno click, F5. Sí, sí, sí. Allá se sienta Ancelotti, te arma un show, solo para decir esto, que Neymar va al Mundial. Escuchamos a Ancelotti.
5: Lo que la evaluación de todo el año ha sido solo la parte física, hemos siempre hablado de eso, era solo para Neymar, solo un tema físico. Los últimos juegos jugó con continuidad, puede ser que él tenga posibilidad de mejorar su condición física en este periodo hasta el primer juego de la Copa, él tiene esa oportunidad, no pensamos que. Aparte de eso, la experiencia, este tipo de competición, el cariño que tiene no grupo, puede crear también un ambiente mejor no grupo, ayudar o equipo a sacarlo mejor.
3: Pesó el nombre, ¿eh?
4: Pesó el nombre. A ver, sábado 13 de junio, debuta Brasil con Marruecos, partidazo en el MetLife Stadium.
3: Marruecos, candidato.
4: Uno de los candidatos, uno de los tapados. ¿Por qué causa algo de polémica? Como dice tú bien, Rodrigo, pesa el nombre, porque la inclusión de Neymar dejó afuera a jugadores calificadísimos que han tenido un gran año. Igor Jesús, delantero del Nottingham, que la rompió este año, y el que más llora a los brasileños, João Pedro, el Chelsea.
3: Claro,
4: lo que pasa es que también queda afuera.
3: El Chelsea viene muy mal, de derrota en derrota últimamente. El otro día perdió, de hecho, la FA Cup. Sí. Pero él igual destaca, de hecho, ha metido unos golazos. Pero bueno, le pegó la juventud, a la impresión.
4: Totalmente, y lo de Neymar, para el camarín, dicen, es un jugador que no estaba nominado al 2023, hay que ver cómo esté para la alta competencia, pero uno siente que va a ser ahí un relevo, estando Endrick, estando obviamente Vinicius, tiene a Martinelli,
3: Rafinha,
4: tiene a Igor, a Mateo Cunha, tiene a Igor Thiago, tiene, solo que dejó afuera a dos delanteros que pedía mucho la gente, que era Igor Jesús y todo João Pedro. João, así que Pedro. João Pedro, está lista, bueno, la nómina de Brasil, va Neymar, así que respira y celebra el pueblo brasileño que quería que estuviera Ney en su último mundial.
3: Estoy esperando,
4: así que hoy día lo contamos todo.
3: Estoy esperando la de Ecuador, a ver si entra Carabalí, quién sabe.
4: Oye, sí, y la de Panamá también.
3: Con Cecilio.
4: Atento a Cecilio Waterman. Y a César Yanni, de repente, también de Cobresal.
3: Oye, hizo un partidazo el otro día.
4: Sí, que ha estado en las nóminas.
3: Ernesto, muchas gracias por todo.
4: Abrazo, amigo. Hasta más rato. Cuídate.
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3: De madrugada, nuevo operativo en Temucuicuy. Por dos causas pendientes fue detenido el huerquén Jorge Huenchuyán Cayul. Todo al interior de la comunidad en Ercilla. Hubo disparos ahí. En ese marco, la Cámara aprobó una nueva prórroga del estado de excepción constitucional de emergencia para la macrozona sur, con más atribuciones para las Fuerzas Armadas. Las oposiciones anuncian una interpelación a la ministra Steiner por la falta, dicen, de un plan de seguridad. Oficialismo anticipa medidas en esa línea para la cuenta pública del 1 de junio. Homicidio en Maipú, en la misma comuna, hubo un violento portonazo con un adulto mayor golpeado por los delincuentes. En La Pintana está grave, un hombre acribillado recibió 10 disparos. La sala de la Cámara revisa y vota en general el proyecto de reconstrucción del Ejecutivo. Quirós vinculó la necesidad de aprobarlo, dijo, con el bajo crecimiento del primer trimestre. En calidad de testigo, la PDI interrogó a Arturo Vidal en la investigación por el robo de una casa de cambio. Detenido en tránsito con arraigo y firma quedó el padre de la niñita de 2 años que murió, cayó desde un décimo piso en Las Condes. Su madre acusa negligencia, no tenía malla de seguridad. En el exterior, ex jefe del gobierno español, José Luis Rodríguez Zapatero, imputado por delitos de corrupción. Trump dice que recibió una propuesta iraní y suspende nuevos ataques. Y en el fútbol, esta tarde, Coquimbo Unido recibe al Tolima por la Copa Libertadores de América. Neymar sí va al Mundial. João Pedro no entró en la lista de Ancelotti.
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9: Son las 8 de la mañana y 6 minutos.
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0: Hola, hola, ¿qué tal? ¿Cómo están? Muy buenos días. Bienvenidos y bienvenidas a la mañana de la radio. En esta mañana heladita, está heladita de la mañana, sí. Hubo como una especie de camanchaca, de bruma mañanera, bastante helada. Pero eso comenzó anoche, ¿no es cierto? Sí, nos tocó andar en la noche por ahí. Y una bruma muy, muy densa, así. Y atención, visibilidad mínima. Así que hay que manejar con prudencia en esta mañana, así que todo queda algo de esa nieblina, como decían los viejitos antes, ¿eh? Son las 8:14, con ánimo de siempre, arriba ese ánimo, fuerza, optimismo, confianza. Ah, eso, póngale el hombro nomás. La semana es corta, oye, la semana es corta, ¿sí? Claro que sí, viene un fin de semana bien, bueno, los que pueden van a hacer un fin de semana largo. Son las 8:14, harta información para esta mañana. Hoy ya comienza el debate aquí en el Congreso Nacional con la mega ley, o el mega proyecto de reactivación nacional. Así que estábamos con un amigo en el Congreso Nacional que nos estaban tirando ahí alguna información. Dice, aquí está la cosa, pero uy, vamos a tomar consomé toda la noche, dice. Bueno, cafecito y todo para terminar con esa situación y poderla tirar a la Cámara Alta, donde dicen que ya están jugándose los votos para aquello. Bueno, para un lado y para otro siempre hay, y es parte de lo que es el proceso democrático, de las visiones que tenemos sobre alguna materia en particular. ¿Eh? ¿He aprendido con alguna? Ya. Bien, las 8:15. Hoy día, noticias. San Pedri va a jugar como el zorro, enmascarado. No le vayan. Hoy sí, complicado. Ayer he hablado al Rambo Ramírez que era difícil jugar con mascarilla, especialmente por la fractura en la fosa nasal de San Pedri para el superclásico entre Colo Colo y Universidad Católica, que se disputa el fin de semana. Muchos dicen que a lo mejor va a estar complicado de que le pegue un frentazo, le va a doler mucho. Ayer Claudio Borges en TNT Sport decía que son dolores muy fuertes los que se sienten, ya que a él también le rompieron la fosa nasal. Hoy día San Pedri es titular obligado, y también la patrulla juvenil de Colo Colo, que podría enfrentar también. Dicen que repetiría frente, lo mismo de Ñublense, podría hacerlo frente a la Católica, pero no sabemos, Ortiz, con qué nos va a salir el día de semana. Y los Cruzados recibirán en el Claro Arena, a Colo Colo. Hoy bien, portada de los diarios, sin titulares de la prensa, se habla sobre la intervención en la región de la Araucanía, con detenciones muy temprano, cerca de las 2 de la mañana, operativo ahí en el sur de Chile. Y en portada de los diarios de esta mañana, fin de semana, de esperar que no van a subir los peajes, dicen que no tendrían por qué, y se espera un gran éxodo de gente que se tomó el viernes también, así que va a haber jueves, viernes, sábado, domingo, vuelven el... Así que vamos a tener mucho vehículo este fin de semana recorriendo, y también ingresan por acá, por la ruta Putaendo, por la Cuesta del Manzano, ingresan muchos vehículos, así que hay que andar con precaución. Cuando vean las curvas, ahí se van a arrepentir. Ahí, ¿no? Pucha, que tiene curva. Uy, dice, para perderse, ¿no? Para perderse, ¿no? Muy bien. 8:17. Condición climática, recuerde, complete su esquema de vacunas, si lo llaman, y vacúnese y prevenga. Aliméntese bien. Y que el Señor nos acompañe a todos, a todos, a todos, a todos. 8:17. Ya, nos llegó un plato único que hay el día para una niñita que va a Coaniquén. También vamos a hacer la rifa de la señora Kena esta semana. Todavía quedan numeritos, quienes quieran comprar numeritos ahí para la señora Kena, que está convaleciente. Y también tenemos actividad también dentro del patrimonio para la próxima semana, y algunas actividades culturales para esta semana. ¿Sí? Ah, el jueves hay adoración al Santísimo a las 5 y misa a las 7. El padre Jimmy invita a toda la comunidad a misa el jueves a las 7, pero adoración al Santísimo tempranito, vaya a hacer oración ahí al templo, invita al padre Jimmy. Y está la campaña El Sobre de la Parroquia también, y aquí nos llegó otra invitación a una actividad, ¿dónde esto? Ah, también, ya, ok, listo, ok, yo lo paso ahí, ¿eh? Aquí hay una rayuela, hoy estamos buenos para la rayuela, se junta esta platita con la rayuela, los bingos y todas esas cosas, ¿sí? Para ayudar a alguien que esté enfermo, hay que irnos a jugar, aunque no tengamos suerte, démosle nomás, ¿cierto? Hay que acompañar al enfermo. Bien, comencemos bien el día con optimismo, con confianza, con la confianza puesta en Dios, esta mañana. Le damos gracias a Dios por las bendiciones que derrama en nuestra vida. Hay que estar contento, tenemos a Dios en nuestro corazón, que es nuestra esperanza, que es nuestra luz, que es nuestro destino. Esperamos de regreso cuando Él lo estime conveniente. Démosle gracias al Señor por darnos la vida, por protegernos como nos protege, aun cuando no lo vemos, no lo sentimos porque andamos tan preocupados de otras cosas, pero Dios está ahí hoy más que nunca. Pidámosle al Señor que nos acompañe en esta mañana y nos ayude a caminar para que esos regalos que Dios nos ha dado, esas herramientas que Dios nos ha entregado y que son herramientas para nuestro bien, que son la paciencia, que son el silencio, que son la humildad, la buena humildad, que se entienda bien lo que es la verdadera humildad, y la capacidad de que esperar en el Señor nomás, esperar en Dios lo que Él estime conveniente. Es difícil, ¿eh?, entregarse a la voluntad de Dios, porque siempre quisiéramos que las cosas sucedieran como uno quiere, y no como Dios, que ve mejor, las tiene preparadas. Y como Dios es de camino impredecible, como decía un curita hace 25 años, me decía, uno puede esbozar cosas de Dios, pero no se las sabe todas. Dios es mucho más grande. No, nuestra mente no da abasto para poder entender cómo el Señor nos mira. Entonces, siempre tenemos que no perder la humildad de saber que buscamos al Señor con humildad, que vamos aprendiendo, pero nunca vamos a saber todo. Y para eso es tan importante el saberse pequeño, el saberse frágil, ¿eh? Porque con arrogancia y prepotencia, eso es como ponerse una sábana o una cortina en la vista, un pañuelo en la vista, no se ve nada. Esas son las cosas que no nos hacen ver. A ver, si nuestra arrogancia, nuestra saberlo todo, no. Entre más sé del Señor, como decía la palabra, entre más sé del Señor, menos sé y más quiero saber. El Señor, aquel que nos sustenta cada mañana, el que nos da vida, el que nos demuestra también en la experiencia nuestra, en la experiencia de todos, en la experiencia de cada uno, lo que vale la pena. A veces es un ejercicio muy interesante que nos enseñaba a nosotros acá en Curicó con los curitas holandeses. Era un ejercicio muy, muy, muy interesante. Se da cuenta que cada vez que nosotros hablamos con alguien, alguien habla de algo malo que ocurrió o de la noticia de mayor impacto. Y esa noticia de mayor impacto, que obviamente nos duele o puede causar pesar, puede causar conmoción, miedo, temor, angustia o incertidumbre, nos puede rodear. Nos decían, cuando hables con alguien, pregúntale cómo está. Pregúntale cómo está, cómo se siente. Antes de cualquier pelambre y berrinche y cosas que son parte de la vida diaria. No significa negar, sino que significa entender al otro. Porque no sabemos cómo la otra persona viene a nosotros. Pensamos que los únicos que sufren somos nosotros, que los únicos que le pasan cosas malas son nosotros, que lo único que le pasan, o que sabemos somos dueños de la verdad, o estamos tan... Y nos enseñaba a los curas holandeses que la primera pregunta es preguntar, ¿cómo estás? Porque no le estás preguntando a él, cuéntame el primer pelambre, ¿qué supiste? No, ¿cómo estás? ¿Cómo te sientes? Le estás preguntando directamente al Jesús que está dentro de la otra persona, ¿cómo estás? ¿Cómo te sientes? Ahora, si la persona te contesta bien, pero preguntar cómo está. Porque solamente vemos cáscara, vemos superficie, vemos solamente etiquetado cuando hablamos con las personas. No vemos su corazón. Dios sí lo ve. Y el Señor nos enseña, aquí hay que ser prudente. A veces una persona amanece mal y nosotros le vamos a echar más tierra, le vamos a echar más carbón, le vamos a encender más el dolor a otra persona diciéndole otra cosa. Y esa persona comienza a rebotar. Y el Señor nos dice que tenemos que ser resplandor de su amor. Entonces cuando dentro de toda nuestra fragilidad y nuestras penas nos encontremos con alguien, ¿cómo estás? ¿Cómo te sientes? Y eso sana, sana, porque de su boca está apareciendo la palabra de preocupación por el prójimo, del Jesús que está en el otro, y está poniendo a Dios en su boca con una simple pregunta, ¿cómo estás? ¿Cómo te sientes? Y ya todo el momento cambia, todo el momento cambia, pero si le hacemos caso al coludo, al diablo, y hola, ¿cómo estás? ¿Supiste qué le pasó a este? ¿Supiste esto? Oye, este desgraciado. Ay, mire, subiste, ya, eso es. Después le dices, chao,
1: y te vas. Y esa persona le pusiste una mochila de odio. Y a lo mejor esa persona venía triste, necesitaba alguien que le subiera el ánimo, necesitaba que alguien le dijera algo positivo. Y nosotros le echamos más carbón. Y después decimos que amamos a Dios. Y Dios nos invita, desde las primeras comunidades cristianas, a ser resplandor de su amor. ¿Cómo estás? ¿Cómo te sientes? Dale unos segundos, un minuto. Y si la persona te cuenta algo, bien, pero para ti. No para que después, 5 minutos más, le cuentes a otra persona. Eso se llama confianza. Empatía. Sutileza. Prudencia. ¿Y dónde viene la prudencia? De Dios. Es interesante cuando nos alejamos de el veneno diario y comenzamos a que de nuestra boca aparezcan palabras como gracias Dios, si Dios quiere, gracias Dios por este día, ¿cómo estás? ¿Cómo te sientes? A lo mejor usted va a recibir la bendición, el regalo, no para ser petulante ni presumido, el regalo que Dios nos da de poder ayudar a Jesús que está en el otro. Y a lo mejor, quién sabe,

a quién apuñalaron, a quién le robaron, a quién no le hicieron esto, queda al margen. No se trata de vivir aparte, sino que vivir con Dios. De nuestra boca tiene que aparecer la palabra Dios. ¿Qué hacían los viejitos antes, las viejitas antes? ¿Qué te decían? Y te retaban, ¿eh? Voy para allá y la próxima semana. Y te gritaban, si Dios quiere. Si Dios quiere. ¿Cómo hemos perdido esa palabra? Si Dios quiere. El Señor nos enseña a ser prudente, a calmar esa ansiedad y esa locura exacerbada por decir lo que está ocurriendo. Y finalmente lo único que logramos es derramar más veneno en otras personas, sin saber si es cierto o no. ¿De qué nos vamos? ¿Qué vamos a hacer hoy día? Dice, no se trata de ser gran cristiano y andar, oh, mira, sí, no, no. Son las pequeñas cosas. Como dice la palabra, Dios siempre lo vamos a encontrar en lo simple, no en lo compuesto. No en la pomposidad, ni en el farandulismo, ni no. Dios está siempre en lo simple. Una simple conversación, usted le puede bendecir el día a otra persona y otra persona le puede bendecir el día a usted también. Y a eso llamamos comunidad cristiana, donde uno nos asujetamos con los otros para servirle al mismo Padre. Y no al revés, peleándonos por cualquier cosa que tenga que ver con Dios, porque creemos que somos dueños absolutos de la verdad y todo lo demás, ¿no? Y el Señor nos dice, lo primero, Él quiere que todos se salven, todos, todos, todos, todos, todos, todos, no los que yo quiero. Y el Señor elige de forma muy diferente a nuestra. Pidámosle al Señor que nos dé esa paz, que nos dé esa serenidad esta mañana para tomar esa decisión sin rabia, sin ira, sin rencor, sin apasionamiento. Que el Señor calme esta turbulencia que tenemos dentro muchas veces. O esa búsqueda incesante de encontrarnos con lo que yo quiero. Yo quiero esto, yo quiero encontrar, porque esto es. Y ahí nos alejamos de Dios. Señor, hágase tu voluntad en la tierra como en el cielo. Tú ves mejor y eres justo. Dios es muy justo. Tiene una justicia divina maravillosa. Porque la turbulencia o el problema puede ser enorme, gigantesco. Pero Él está contigo y te acompaña en todo el proceso, que nos permite darnos cuenta que somos débiles, que necesitamos de Él. Y que a Dios se le busca no solamente en la desesperación, sino que también en la gratitud. Una de las cosas que más destacaba las primeras comunidades cristianas del Antiguo Testamento y del Nuevo también, era la oración y la gratitud al Señor. Y a veces queremos a un Dios que nos dé cosas, que nos dé situaciones, que nos haga esto y que haga lo que yo quiero. Y nuestras primeras palabras deben ser siempre de gratitud. Por abrir los ojos, por tener comida, por tener trabajo, por tener pan. Que pese a todo lo que podamos vivir, el Señor nos tiene preparado algo que es mucho más grande, una habitación celestial. A veces pensamos que la vida eterna es como para otras personas o que eso va a pasar mucho tiempo. No, el Dios nos regaló la vida eterna entregando a su Hijo en la cruz. Pidámosle al Señor que nos dé esa fortaleza para mantenerlo en nuestro corazón vivo y que tratemos desde nuestra fragilidad a tener a Dios más presente en nuestra boca y en nuestro actuar. Porque no se puede hablar de Dios si no hay obra. Y no se puede hablar de la obra si no hay Dios. Que el Señor le acompañe en esta mañana, especialmente a las personas que están con depresión endógena, que están con exámenes médicos, con biopsias, con parches de morfina, aquellos que están postrados, aquellos que están detenidos, aquellos que están a punto de cumplir condena y van a salir para ver a su familia.
para aquellos que nadie. Había algo que

decía, parece que era San Pío de Pietrelcina, decía que hay que orar por los que nadie se acuerda. Por los que nadie se acuerda. Siempre he orado con personas que tú quieres, que amas, que quieres, que tienen una relación contigo, en fin. Pero hay un segmento en el amor del Señor, porque dice Dios que a Él se va a devolver por una oveja, que tenemos que orar por aquellos que nadie se acuerda. Oremos por aquellos que nadie se acuerda. Por aquellos NN, que para Dios no son NN, porque Él se quedó en nosotros, como dice Génesis 2:7. Un soplo de Dios está en cada uno de nosotros. Que el Señor le acompañe en esta mañana. Pidámosle a Dios que calme las aguas, nos dé tranquilidad, nos dé paz para tomar esa decisión. No nos desesperemos, que no nos gane la ansiedad. Que pese a todo lo que veamos a nuestro alrededor, nosotros firmes con el Señor. Ahí estamos, Dios, orando, orando, orando, orando. La oración tiene una potencia y recorre el universo cada palabra que le demos al Señor. La oración tiene una profundidad muy grande. Haga oración usted. Haga oración personal. Está bien que otros oren por usted, pero Dios le quiere escuchar a usted en la intimidad, en el silencio. Llore, ría con el Señor, discuta con el Señor, pelee con Dios si quiera, pero tenga una relación, me decía el padre Bastián hace muchos años atrás. Ten una relación con Dios, hombre, dice. Si no, ¿cómo? ¿Cómo vas a estar haciendo tantas cosas y no vas a orar? ¿Cómo vas a decir que amas al Señor y no te reúnes con Él a conversar en la intimidad de tu corazón con Él? Y donde a veces esa conversación ni siquiera hay que decir nada con la boca, porque solamente dedicarle en el silencio al Señor un tiempo es una sanación tremenda. Pidámosle a Dios que nos acompañe en esta mañana. Como decía el hebreo, Berajá, la bendición. Pidamos al Señor la bendición de esta mañana. Hay una palabra muy hermosa que se llama Baruch Atah Hashem, que se llama bendito seas tú eterno, que nos has dado tanto. Rey de un universo que nos has bendecido con esto, con esto, con esto, con todo lo que tenemos en nuestra vida. En Keloín no hay como nuestro Dios. Chiviti Adonai leknevi tamid. Puse al Eterno ante mí siempre, decía el rey David. La oración es muy importante. No hay ceremonia, rito ni nada que se compare con la oración, con el contacto con el divino, con el Señor. Queremos pedir por algunas personas que están enfermas, que están postradas, que están convalecientes, que se van a operar, por aquellos que no conocemos y están hospitalizados, que están pasando un momento difícil, aquellas personas que su cáscara y su envase notan una sonrisa, pero en la profundidad de su corazón están sufriendo por maltrato de sus hijos, por una situación de pelea, por algún tipo de bien, y simplemente porque el corazón se enfrió. Que el Señor le acompañe en esta mañana. Demos gracias a Dios por todas las bendiciones que derrama, el tecito de esta mañana, el pan, la vida, los ojos que hemos abierto, todo lo que Dios nos dará durante el día, Él, el bendito, el misericordioso, el eterno, Adonai. Pidámosle, Señor, que nos bendiga, que nos dé paz en nuestro corazón y tranquilidad, especialmente para las personas que muchas veces en su mente piensan tantas cosas y que muchas veces no ocurre nada, porque el diablo siempre está metiéndose en nuestra cabeza diciendo, esto va a pasar, mira, ten miedo. No, no, yo confío en mi Señor, yo confío en mi Señor, yo confío en mi Señor. Pidámosle a Dios que nos bendiga en esta mañana, que bendiga a cada testigo de Jehová, a cada hermano mormón, a cada cristiano católico que le reza el rosario a la Virgen María. La Virgen María solo pide el rosario, nada más. Solo el rosario. Que Dios bendiga a cada pastor y pastora evangélica que visita enfermo, que está allá, que está acá, que está en una esquina predicando a los hermanos. Que Dios los bendiga y les dé fortaleza, porque esas palabras entran por la puerta, por una puerta, por una ventana. Alguien la escucha y alguien recibe ese mensaje.
que Dios acompañe a cada sacerdote para que no le pongamos piedra a los curitas, sino que los acompañemos y nos pongamos a su servicio. No ellos al servicio nuestro, nosotros al servicio de ellos. Porque Dios los ha puesto ahí. Que Dios nos acompañe a cada uno de nosotros, nos dé fuerza y nos ayude a los que van manejando esta hora, los que están en minería, en el comercio, en la agricultura, aquellos que se van a hacer exámenes, los que están viajando en este minuto, especialmente por dos guaguitas, que es estas enfermedades propias de este tiempo, que es la alimentación, que esto ya uno nunca sabe. Que el Señor acompañe a estas guaguitas y acompañe también a las personas que están embarazadas y que están esperando tener su guaguita, que el Señor les bendiga y le acompañe a esos padres jóvenes, que Dios les dé fuerza y los ayude. Pidamos al Señor que nos dé esa fuerza esta mañana y nos acompañe. Nuestro Dios, que es Padre, Hijo y Espíritu Santo, nos bendiga, nos acompañe y nos dé la fuerza para caminar esta mañana. Que Dios le bendiga. Amén.

Solo tu gracia me ha sostenido, hermosa alabanza, con la voz de René González. Así se llama esta alabanza, tu gracia. 19 para las 9 de la mañana. En esta mañana llena de... ¿cómo? Sí, llena de frío, me dijeron. Está ladito. Pero hay que ponerle calentar la manito en el trabajo. Sí, eso alivia un poco el frío de esta mañana. Es que no está tan fuerte tampoco, sí. Le ponemos hace mucho color a la cosa, ¿verdad? Ay, pasar frío, otra cosa. Ya, vamos, comenzamos con la portada musical.

Muy bien, ahí estaba Quisiera con la voz de Juan Luis Guerra en la radio y con otro invitado, Juan Luis Guerra, y ya, está, sí, que estaba perdiendo bien, Ya que me estaban escribiendo tempranito aquí por otra actividad, ya hay un avisito. Muy bien, vamos a ir con todo ese avisito aquí en la mañana de la radio. Maneje con precaución esta mañana y obviamente cuídese mucho. Recuerde, en lugares de mucha influenza, utilice mascarilla para evitar los contagios de enfermedades respiratorias. Entre todos nos tenemos que cuidar. Ah, sí. ¿Cierto? Hay que cuidarse. ¿Cierto, maestro? Aquí lo tenemos al maestro aislado aquí. Bien abrigadito, arrebozado, decían ante los viejitos. Arrebozado está el maestro en esta mañana. 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
2: Son las 9 de la mañana.
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La compañía de la radio en la mañana y por la mañana de la 101.9 que te mueven a través de la radio que siempre sirve. Ya, aquí están, es que me están escribiendo acá. No te olvides de pasar nuestro visito. Ok, pasamos todos los visitos aquí en la mañana de la radio. Más 569-866-92940. Ahí nos escriben en el WhatsApp o en el muro de Facebook y yo paso los visitos. 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

Ya, nos vamos con Avisito temprano en la radio en este día martes. Ya, con harta información para compartir en la 101.9 que te mueve con la invitación de Cosbel. 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Recuerde que las Jeep Car del Día de la Mamá duran un mes, o sea, el tiempo cronológico de lo que dura una Jeep Car, un mes, para que hagan luego el vale de este regalo del Día de la Mamá que entregaron, para que le digan a la persona que tiene que hacerlo válido durante este mes de mayo para aprovechar el tiempo y para que esto se pueda desarrollar. Son las... vamos con los servicios de utilidad pública de la radio, que siempre, si me estaban preguntando por lo del miércoles, sobre esto de las del concierto de guitarra, se lo contamos luego aquí en la mañana. Fría, heladita, hay que buscar con qué abrigarse. Sí, puede ser algún cafecito, alguna cosa, ¿no? Con malicia tan temprano, no vos mata, sino a las 12:30 vamos a estar hablando pura tontera. Así que más tarde con malicia, claro, 12 o en la tarde, pero en la mañana con malicia un café, ¿vale? No será mucho, digo yo. ¿Cómo decía ese caballero, ese el actor? Mucho derroche. Eso. Pasado a teleserie, está.

0: 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Asociación de Canalistas Canal Alicagüe informa. 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Este viernes 29 de mayo de 2026, primera citación 10 a.m., segunda citación 10:30 a.m., sede social de La Viña en Cabildo. 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
2: Son las 9 de la mañana y 28 minutos.
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Ya no hubo con la invitación para el próximo miércoles 27 de mayo. Está invitando Casa López a una importante actividad, pero esta vez con un concierto. 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Vamos con esta invitación que es para el 27, para el 27. Este 27 de mayo, el miércoles 27, se presenta en el espacio cultural del Teatro Municipal la Orquesta Juvenil de Guitarras de Viña del Mar, con su director don Eduardo Manterola. 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Se entiende que la entrada es liberada. Una invitación para el próximo miércoles 27 para este concierto de la Orquesta Juvenil de Guitarras de Viña del Mar.

0: Ya. Invitaciones para todos lados, ¿eh? Con harta actividad para estas semanas. Bueno, aunque esta semana es cortita ya, muchos están pensando en el jueves, ¿eh? No, los santiaguinos no arrancan de Santiago, ¿no? Me contaba un amigo de Santiago, nosotros huimos de la capital. ¿Ah? Bueno, y se pasan por aquí y se van hasta dónde, hasta el norte, sur, en fin. Todo lejos de la capital, ¿no? Así es la cosa, ¿no? Se espera una alta afluencia de vehículos en la ruta esta semana. 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Dice condiciones del tiempo para el fin de semana largo. ¿Qué fin de semana largo? Ah, claro, los que van a hacer sándwich el viernes, pues. ¿Ah? Sí, pues los que pueden, el que puede, puede, no va a fumar, ¿verdad? No, pero el resto del obrero ahí, trabajar normal, ¿no? ¿Qué era? Ya. Está bien, porque cada uno descansa y hay que aprovechar cada minuto de descanso para compartir en familia, aunque alguno no comparte con la familia, ¿no? Salen a compartir, ¿no? Ah, hablando de eso, hay un baile el 30, ¿no? Hay un baile con parrillada aquí en Club K. Se lo contamos luego aquí en la radio.
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2: Son las 9 de la mañana y 56 minutos.
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Y nos vamos con invitaciones, pero estas son de reuniones en la radio. ¿Qué panorama dice ahí para esta semana? Bueno, dependiendo, ¿eh? Si le dan permiso hay panorama, si no, portarse bien nomás para que lo dejen salir o la dejen salir. Ya, sí, hay varios eventos. Bueno, todos aprovechan estos fines de semana largo para hacer más algo. Hay que inventar por último, ¿eh? Una junta, una reunión, un brillo, un reencontrémonos. ¿Desde cuándo y nada? Ese tipo de... Sí, va a ser un buen momento ahí y disfrutar. Cuidarse, sí, bueno, no caer en los excesos que siempre nos llevan a situaciones peligrosas. 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Aquí me dicen, voy a estar feliz con mi amigo el control remoto. ¿Ah? No, eso es fome con control remoto. ¿Ah? Ver una película, encerrarse, bueno, dependiendo del frío, todo eso, pero no, hay que tener espíritu, maestro. ¿Ah? Aunque el espíritu esté bien abollado, pero hay que... ¿Ah? Y el envase también, dicen aquí. Hay que buscar al... ¡Ay! Nunca falta el que busque el sol. ¿Ha escuchado ese dicho, no? El que busca siempre encuentra. Y pucha que se encuentra, ¿verdad?

Ya, nos vamos con invitaciones para... 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Sí, también están las camisas leñadoras, pues esas tiene que usar usted ya, vos maestro. Esas bien abrigadas. ¿Ah? No le vaya a dar un aire ahí. ¿Ah? Ah, llegaron, mira, hablando de aire ahí, llegaron los pantalones cotelé. Ah. ¿Cotelé? Anda abrigadito, maestro. Ah, para que no le entre hielo. Sí, pues hay que cuidarse, pues, maestro. Hay que cuidar. Bien arrebozadito nomás ahí el... Con el de cotelé. Sí, pues, hay que cuidarlo. ¿Ah? Me escriben aquí qué cosa el pajarito. No sé, yo estoy hablando de los jeans de cotelé aquí, oye. Y de muy, muy buena calidad, ¿eh? Antes le decían, oye, mira, tiene buen cotelé. Dale. Ya, dejemos el cotelé tranquilo un rato.

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2: Las 10 de la mañana y 27 minutos.
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Muy bien, esto nos estaban pidiendo una canción de invierno, decían canción de así, esas que se recuerdan por ahí, ¿ah? Sí, ¿ah? Mire, alguna persona le da nostalgia el otoño. Bueno, llega el invierno en pleno, sino que estamos en otoño. Pero más primaveral, bueno, hay tanta, ¿ah? La alergia, me dicen. Se rompió todo el romanticismo con lo que dijo, ¿ah? Y hablando del otoño, las hojas que caen, los pensamientos y todo lo demás. Me sale. Y la alergia me puede. Son buenos para matar las pasiones. La alergia tiene toda la razón. Hay que tener cuidado con la alergia. No todo. Hay personas que son muy alérgicas, sí. Al plátano oriental, a los ositos de peluche. Sí, le tienen miedo a los. Le tienen. No el miedo, perdón. Le tienen. Tienen alergia a la textura de los ositos peluche. A las alfombras, maestro. ¿Ah? Sí, también a la alfombra, a los peluches, al polvo. Sí, pues la polución también produce alergia. Sí, las fosas nasales, se pican los ojos, hasta la oreja de alguno, ¿ah? No, pero orejas pican porque no le ha caído agüita, ¿verdad? ¿Ah? Sí, para que acompañar la orejita con agüita, ¿verdad? Pero estamos hablando de la alergia. ¿Qué alergia va? Ah, sí, se pone la piel, claro, como irritada, ¿cierto? La piel. ¿Mm? ¿Usted, pues, maestro, cuando ve una pala y una carretilla, se le engrifan todos los pelos ahí cuando ve una? Se le echa la yegua. Presidente de la CUP, ¿eh? 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Ya vamos con la invitación que nos llegó también al Día del Patrimonio.

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1: Ya, vamos con la invitación en la radio. Esto ya. Tenemos invitación para el 30, para que nos vamos preparando. Aquellos que quieran quizás un gusto a poco este fin de semana, pueden que viene. 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

Don Nicolás no ve la hora de que su hija Luz salga de la U como una doctora. En su vida no existe renta fija.

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2: Las 10 de la mañana y 54 minutos.
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3: 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Ya, vamos con la invitación en la radio. Esto ya. Tenemos invitación para el 30, para que nos vamos preparando. Aquellos que quieran que saque un gusto a poco este fin de semana, pueden que viene. 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

Ya, vamos con los servicios en la radio. Aquí me están contando algunos panoramas. Sí, pero no para contarlos por la radio porque no... Claro, y mis amigos dijeron, no, vamos a hacer una discada, que de aquí, que allá, eso, esas terminan. Ya sabemos cómo termina eso. Muy bien, pues, hay que celebrar a Prada y sus muchachos, compadre. Ah, claro, van a tomar con Prada y sus muchachos. Ah. Y hay que tomar navegado, porque estamos navegando el mar. Ah. Muy bien, siempre hay un pretexto. 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Ya, vamos a ir con los avisos, ya pasamos este, que es lo que nos estaban pidiendo. Hay una invitación para, se va a celebrar, se va a conmemorar, se va a vivir, una actividad interesante. El Día del Patrimonio, en Cabildo tenemos mucho patrimonio, y hay un tour nocturno al cementerio. Para el jueves 28 de mayo hay un tour nocturno al cementerio, y figura muy importante la historia de Cabildo en el cementerio, hay un tour nocturno. En el cementerio municipal, que parte a las 19 horas y termina a las 21 horas con dos recorridos. El jueves 28 de mayo invita a Casa López, Casa López. Y además hay un tour a la historia No Muere, Continúa. Esto es Cerro Negro, historia de una de un sector que fue, es y será siempre un momento lindo encontrarse con la historia de Cabildo, ya que Cerro Negro es un pulmón laboral, pero también de historia muy importante. La década del 30, del 40, cuando comenzó esta explotación. Este va a ser el viernes 29 de mayo. Y hay también un recorrido, dice acá Lucho, para que la gente se inscriba, dale el teléfono. Ya listo, vamos a dar toda esa información aquí en La Mañana, que siempre sirve. Que acompaña a esta hora. Vamos con... Sí, están cambiando la voz, los gallitos. Los cambios de temperatura, maestro, sí. Los cambios de temperatura para nosotros son, pero hay... Me escriben aquí, está cambiando la voz, nuevecito, me dijeron. Ah, ¿y Boston? Ya no se cuece con un hervor ya, pues. Claro, la época esa, vos, maestro, cuando cambia la voz. Ya. Escuchamos buen ritmo a esta hora.

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3: Las 11 de la mañana y 25 minutos.
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Ya, vamos con información. Hay una invitación ya que tiene que ver con una invitación que nos deja el padre Jimmy Belis en la radio. Comenzó la campaña del sobre. Si eres parte, pon tu parte. Del 16 de mayo hasta el 14 de junio se están entregando en las misas de la parroquia, se están entregando sobres que las personas lo pueden obviamente llenar con lo que puedan y entregarlo en la parroquia. Desde el 16 de mayo al 14 de mayo se entregan en las misas, pero si alguien no tiene sobre puede ir a la oficina parroquial en la mañana, le dan un sobre, le dan un número, le toman sus datos y usted entre el 16 de mayo y 14 de junio ahí lo devuelve, ¿no es cierto?, con el aporte que usted quiera entregar a la Iglesia Católica. Campaña del sobre. La invitación la hace la parroquia San Lorenzo de Cabildo para poder enfrentar los múltiples gastos de la parroquia y obviamente poder colaborar con la parroquia. Y para eso, en las misas, al final de la misa están entregando los sobres, pero si alguien gusta puede ir a la parroquia y a la secretaria, a la señorita Viviana, puede pedirle un sobre y ahí le dan sus datos y queda anotada y luego usted lo regresa con el aporte que usted estime conveniente. El padre dice, todo sirve, así que todo aporte es muy bien recibido por la iglesia y la invitación es para que nos acompañen en la campaña del sobre. Si eres parte, pon tu parte del 16 de mayo al 14 de junio. Invita a la parroquia San Lorenzo de Cabildo. 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

mandale. Y este tema va dedicado para todos los que alguna vez sufrimos de corazón roto y

Ya vamos con actividades solidarias. Hay un plato único el sábado 23 de mayo en la calle Carlos Julián. 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Nos dejaron acá el papelito médico. Ella se llama Sofía Ignacia Carreño y ella necesita, bueno, ella está en Coaniquén, en un tratamiento médico que obviamente no nos vamos a alargar en eso. Pero hay un plato único a beneficio de ella, para el traslado de ella, para medicamentos, para todo. Y la señora va a hacer por primera vez un plato único y necesita ayuda. Así que los que quieran colaborar con ella, con lo que se requiere para el plato único, pueden hacerlo al 9-2258-2448. 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Se agradece a todas las personas que puedan colaborar con ella con este plato único este sábado 23

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3: Las 11 de la mañana y 54 minutos.
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Ya, nos vamos con los servicios de utilidad pública de la radio que siempre sirve en esta jornada. Que pasen rápido los días, me escriben acá, maestro. ¿Ah? Sí, que pasen rápido los días para descansar. Eso es, ¿eh? Ese es el espíritu laboral que existe en esta vida, ¿no? Está bien, pues estamos, pensamos igual. Ya, vamos con el servicio de utilidad pública de la radio y vamos con la cortinita, maestro, de los servicios a esta hora.

Y nos vamos con las informaciones y todo lo que hay para esta mañana aquí, o tarde ya, aquí en la radio. Ya, vamos primero con otra invitación, ¿no? Porque me estaban preguntando dónde son las parrilladas. Eso es importante. 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Ya, vamos con invitaciones en la radio. Atención, la Asociación de Canalistas del Canal Alicagua informa que hay Junta General Ordinaria Anual de la Asociación de Canalistas Canal Alicagüe para el viernes 29 de mayo del 2026, en primera citación a las 10 y segunda citación a las 10:30 de la mañana. Esto es la sede social de La Viña. Punto a tratar, lectura del acta anterior, cuenta del presidente, cuenta de la tesorería, presupuesto, postulación a proyectos SNR, ley 18.450 y otros. Renovación de poderes y elección de directorio. Temas varios. Señor canalista, recuerde, su participación es fundamental. Viernes 29 de mayo, primera citación a las 10, segunda 10:30. Informa la Asociación de Canalistas del Canal Alicagüe. Atención, la Casa López está invitando para el día miércoles 27 de mayo del 2026 a las 19 horas a la presentación gratuita en el Teatro Municipal de Cabildo, de la Orquesta Juvenil de Guitarras de Viña del Mar. ¡Qué espectacular esto! ¿Eh? Van a interpretar piezas memorables como El Cóndor Pasa, La Jardinera, La Joya del Pacífico y Por una Cabeza. Te recomendamos llegar 10 minutos antes para asegurar tu puesto. Va a ser una gran presentación con la Orquesta Juvenil de Guitarras de Viña del Mar el próximo 27 de mayo a las 19 horas, día miércoles. 19 horas en el Teatro Municipal, entrada absolutamente gratuita. Muy bien, el padre Jimmy Bellis nos deja la siguiente información. Se está realizando, está la parroquia, comenzó este 16 y se extiende hasta el 14 de junio la campaña del sobre. Si eres parte, pon tu parte, para ir en ayuda de la parroquia San Lorenzo de Cabildo. Todo en temas económicos, se entiende, ¿no? Usted puede, luego de las misas se están entregando los sobres con un número, con una serie, con número telefónico, con un registro. Y luego usted en ese plazo, entre el 16 y el 14, las devuelve, el 14 de junio, a la parroquia, que puede ser en la oficina parroquial, y la entrega ahí con el aporte. También la puede retirar en la oficina parroquial y todo lo que usted nos puede entregar bien recibido es, dice el padre Jimmy, para los gastos de la parroquia. Todo sirve, así que se agradece cualquier aporte y esta campaña dura hasta el 14 de junio, comenzó este 16 hasta el 14 de junio, invitación de la parroquia San Lorenzo de Cabildo. Nos encarece el padre Jimmy que le contemos a la gente que pueden retirar la sobre en la misa, después de la misa, o en la oficina parroquial. Información de la parroquia San Lorenzo de Cabildo del Ingenio. Servicio de utilidad pública de la radio que siempre sirve. Hay que recordar que hay un plato único para el sábado 23 de mayo, o sea, este sábado, en la calle Carlos Julián, Casa Blanca, Reja Negra de Fierro. Hay una señora que vende ensalada ahí. Y, bueno, se requiere para una pequeña que se llama Ignacia, que va a Coaniquem y necesita dinero para el traslado y todo lo que ello implica, ¿no? Así que todos los que nos quieran colaborar, un noble fin, pescado frito con arroz y ensalada por solo 4.000 pesos a beneficio de Ignacia, y se va a estar vendiendo ahí en la calle Carlos Julián, entre la botillería Orques y la esquina de Ferrocarril Iquique, a esa mano, a un costado de la cuenta, para encargar su platito. Ahora, si quieren alguien cooperar, también puede llamarla al 9-2258-2448. 9-2258-2448. Informaciones en la radio que sirve. 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

Eso eran los panoramas en la radio de esta hora, a las 12:19 de la quinta regional. Hay que moverse, maestro. Está helada la cosa, oye. Corre un viento, le llega a uno en la carita y se le pone la nariz como... ¿Cómo se llamaba la nariz del reno de Santa, maestro? No. No es cirrosis. Otro. 12:20 en la quinta región. Ya, vamos con avisito en la radio que siempre sirve. Y ya me dicen que me pasa este avisito que me acaba de llegar a la radio. 12:20, presente y acompaña en la radio Wok Cantonés, comida china y cantonesa, rica, exquisita, usted la pide, la pasa a buscar y la disfruta. 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Ya, vamos con eso y luego vamos con los servicios de utilidad pública que nos van quedando para esta mañana. Sí, aquí estamos haciendo una apuesta con algunos amigos, ¿eh? Que apuesta dice si va a jugar San Pedri o no el fin de semana como Batman. Le rompieron la fosa nasal, entonces tiene que usar mascarilla. ¿Eh? No va a poder hacer goles de cabeza. Éjale. No faltará el maldadoso que le pegue un quiño, ¿eh? ¿Cómo se ve el partido el fin de semana ahí en el Superclásico que transmitimos junto a Cooperativa el fin de semana?

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2: Las 12 horas y 28 minutos.
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salsa a esta hora de la tarde. Sí, con fideo. Es una locura este frío a esta hora. Oye, está helado, diga, pero a esta hora sí, corre un vientecito así como que, ¿ah? Como que pasan cosas con ese vientecito, ¿cierto? Muy helado, sí. 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

Ok, muy bien. Eso es lo nuevo, ¿ah? Sí. Directo a la vaina, directa maestra, ¿ah? La canción se llama Grupo Firme y Karol G se llama Yo Fui La Que Más Te Quise. Esa. Eso dicen todas, dice mi gurú. Ya. 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Así va. Ya, listo. Vamos con este otro aviso. Sí, salió la promoción del gas, ¿eh? La promoción del gas del gobierno. Me llegó aquí la información sobre cómo va utilizando, dice acá, esta información para el tema del gas. Interesante, ya. Ahí lo vamos a estar entregando en la radio. Información sobre este beneficio. Cupón de gas licuado Gobierno de Chile. El cupón equivale a 27 mil pesos y sirve exclusivamente para comprar gas licuado. Está dirigido a hogares hasta el 80% más vulnerable del registro social de hogares. Ahí tiene que ingresar ahí en las páginas oficiales y ahí le van a explicar cómo seguir el conducto regular para esta información y cómo lo debe hacer para el cupón del gas. Ok, bien, buena noticia entonces para mucha gente. 80% más vulnerable de nuestro país.

0: Ok, nos vamos con este nuevo éxito de la noche. Se llama ¿Qué me queda de ti? Ya. Yeah. Oye, me dicen acá el colombiano que se acumuló el quino. Hay más de 10 mil millones para el concurso de mañana. Me dice, ponle el color porque mañana hay 10 mil millones de pesos para quienes jueguen el quino. Bueno, el pozo, ¿ah? ¿Eh? 10 mil millones. Quería con 10 mil maestros. ¿Ah? ¿Eh? Con la mitad de su semilla. ¿Para qué veis tanto, no? Ya, listo. Eso es. Y recuerde que comenzó la campaña del sobre en la parroquia San Lorenzo de Cabildo, con el padre Jimmy, con toda la gente de la parroquia. Las misas, al final de la misa, usted puede retirar, le van a entregar un sobre con número y todo para ir en ayuda de la parroquia San Lorenzo de Cabildo con un aporte económico, el que usted pueda. Si no, lo retira en la oficina parroquial y también lo deja ahí. La campaña comenzó esta semana, una invitación de la parroquia San Lorenzo de Cabildo. El jueves hay adoración al Santísimo a las 5 y misa a las 7 de la tarde. ¿Ya? ¿Listo? Listo, nos vamos con Fonseca, ¿no? Por toda la vida se llama el tema. Nos reencontramos mañana, ojalá sin tanto frío. ¿Sí? Abríguese si va a salir a la tarde. Corre un vientecito, oiga, que se hela todo. Dios le bendiga y le proteja. Gracias. Chau. Bendiciones.
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2: Las 12 horas y 55 minutos.
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0: será la máxima aquí en la capital esta tarde. Solcito también para Rancagua, para Talca, para Chillán, donde tuvieron mínimas muy chiquititas, bajo cero en algunos sectores durante esta mañana. Se esperan hoy 17 en Antofagasta, 15 en Valdivia.
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0: Y hay cielos despejados con 16 de máxima previstos para hoy en la región de la Araucanía, en particular en Temuco. Vamos a la capital de la frontera. Se esperan novedades en los tribunales con la situación de Jorge Huenchullán. Tras 5 años prófugo, la PDI detuvo al huerquén de Temuco y Cuy en un nuevo operativo en esa comunidad autónoma. El gobierno valoró el procedimiento. Hubo hasta un helicóptero involucrado, un helicóptero del ejército anoche. Esto ocurrió 1:30, 2 de la madrugada. Claudio Arévalo, buenas tardes.
2: ¿Qué tal, Rodrigo? Buenas tardes. Ha sido calificado como uno de los golpes más importantes a la comunidad mapuche de Temucuicuy cerca de las 2 de esta madrugada, en un operativo encabezado por un equipo táctico de la Policía de Investigaciones. Fue detenido Jorge Huenchullán Cayul, 49 años de edad, y su pareja. Ambos estaban prófugos de la justicia en el caso de Huenchullán desde el año 2021. El huerquén está acusado de usurpación, porte ilegal de arma de fuego, municiones y tráfico de drogas. Debía cumplir el año 2021 una medida de prisión preventiva en aquella oportunidad. Sin embargo, se enfermó, se contagió con COVID, llegó hasta un recinto de salud. En esa oportunidad presentaron un recurso de protección, finalmente lo derivaron solo a su domicilio, y desde ese momento, cuando tuvo que comparecer a los tribunales de justicia, nunca más se supo de él. Ambos fueron extraídos durante esta madrugada en un helicóptero Puma del ejército, que estuvo prestando apoyo a la Policía de Investigaciones. Los detalles respecto a este mega operativo fueron entregados a Cooperativa por el prefecto inspector de la Policía de Investigaciones, Héctor Cornejo.
3: Donde logramos la detención de 2 personas que tenían órdenes de aprehensión pendiente, que vivían al interior de la comunidad Temucuicuy. Y este operativo tuvo como resultado las detenciones de ambos, de Jorge Huenchullán y su pareja, Carolina Padilla. El operativo fue realizado y planificado para ser sacado desde su domicilio. De esa forma se hizo una planificación hace un tiempo, de forma con apoyo de inteligencia, y finalmente se decretamos hacer el operativo en la madrugada de hoy con los resultados que ya todos conocen.
2: Se trató de la operación Tridente. Este tipo de operativo se había intentado anteriormente, según indicaron desde la fiscalía, sin éxito, por lo que se ajustaron y perfeccionaron los procedimientos con apoyo de carabineros y personal militar para lograr entonces la detención del huerquén Jorge Huenchullán Cayul. El fiscal nacional subrogante, fiscal regional de la Araucanía, Roberto Garrido, entregó antecedentes también respecto de las penas que debería cumplir Huenchullán, que en términos de años, Rodrigo, se acercan a los 18 años de cárcel, y además dio un antecedente respecto de que desde esa comunidad hay algunos integrantes que son proclives al movimiento Resistencia Mapuche Mayeco.
4: Está acusado por los delitos que he mencionado, de tráfico de drogas y la tenencia ilegal de armas y municiones, delitos por los que la Fiscalía está solicitando penas que superan los 15 años de privación de libertad. Está vinculado a delitos de tráfico de drogas desde hace bastante tiempo. De hecho, ya registra una condena por delitos de la misma naturaleza, en la que admitió responsabilidad de dedicarse precisamente a esa actividad ilícita. No había tenido intervenciones públicas, pero históricamente ha sido una persona que ha ejercido las labores de vocería de la comunidad Temucuicuy. La comunidad Temucuicuy autónoma a la que pertenece esta persona, además, es una de las que adhiere a la orgánica conocida como Resistencia Mapuche Mayeco.
2: En el Congreso, también aquí en Temuco, algunos parlamentarios del oficialismo están señalando que aquí hay un trabajo importante del Ministerio de Seguridad Pública. Roberto Garrido dijo esta mañana que la labor del Estado en materia de seguridad es una labor permanente y no depende de ninguna manera de una autoridad en concreto, de las policías, del Ministerio Público o del Ejecutivo. La ministra de Seguridad, Trinidad Steiner, también abordó esta situación, señalando que no hay ningún territorio donde el Estado no pueda ingresar en nuestro país, agregando que se va a continuar en esta senda.
5: No vamos a parar. Efectivamente, esto corresponde a un trabajo responsable realizado en atención al mandato del presidente de la República y que tiene que ver con las acciones concretas que estamos realizando como Ministerio de Seguridad. Colaboraron todos en esta acción conjunta y, por supuesto, reconocer el trabajo del Ministerio Público en este operativo y en los otros. No puede haber parte del territorio en nuestro país donde el Estado no pueda estar presente, por lo tanto, vamos a seguir con estas acciones.
2: Desde la Policía de Investigaciones se indicó durante esta mañana que efectivamente hubo disparos en el lugar, sin embargo no resultó ninguna persona lesionada, ni de miembros de la comunidad mapuche, tampoco de la Policía de Investigaciones, de Carabineros o el Ejército. Lo que viene ahora, Rodrigo, es entonces presentar a Jorge Huanchullán Cayule en los tribunales de justicia, en este caso en la ciudad de Collipulli. Por motivos de seguridad no se han entregado mayores precisiones en qué momento pueda ocurrir exactamente esa situación.
0: Eso deberá ocurrir en los tribunales. Es tercer operativo en Temucuicui en pocas semanas. Entendemos que junto a él se detuvo a su pareja y ella también tenía una orden pendiente. Corrígeme, Claudio, ¿es así?
2: Sí, tiene una orden pendiente también relacionada al tráfico de drogas. Hay que recordar que en la vivienda de esta pareja ¿ya? fue encontrado en algún momento una especie de laboratorio clandestino de elaboración de marihuana.
0: Ya, y dijiste en tu relato que, según la información que se tiene en la zona, la comunidad autónoma responde o adhiere a la resistencia mapuche de Malleco, o al grupo conocido como RMM, ¿no?
2: Exactamente, es lo que confirmaba el fiscal nacional subrogante Roberto Garrido, que varios miembros de esta comunidad adhieren justamente al movimiento Resistencia Mapuche Malleco, que ha sido el protagonista de varios hechos de violencia en la zona.
0: Ya, justo el fiscal regional de la Araucanía, quien está subrogando a Valencia a cargo del Ministerio Público. Cualquier novedad ampliamos, Claudio, muchas gracias.
2: Así será, Rodrigo. Buenas tardes.
0: En cualquier momento, nuevo contacto con la Macrozona Sur, una información que entregábamos temprano, pasada las 6 de la mañana, aquí en el diario de Cooperativa, y que conversamos también con el ministro de Defensa Nacional, Fernando Barros, entrevistado temprano en la primera edición. Él hablaba de que esto es la punta del iceberg de un procedimiento de inteligencia judicial, pero también policial, para dar finalmente con Huanchullán al interior de ese territorio. Recordemos que él fue sacado en un helicóptero del ejército de la comunidad, ahí en la comuna de Ercilla. Barros, que además respaldó la labor de Trinidad Steiner en el Ministerio de Seguridad. Le preguntamos por la coordinación necesaria y por los resultados que eventualmente eso había tenido, y él se hace cargo de las críticas que se han escuchado respecto de la secretaria de Estado, así.
6: Yo le puedo decir que la situación de la ministra es de absoluta injusticia. Aquí hay frases que están tomadas fuera de contexto, etcétera. Defensa y seguridad tienen un plan de acción y de trabajo conjunto. Se están haciendo las cosas. Hay una presión política muy fuerte.
7: ¿Sobre la ministra Steiner?
6: Sobre la ministra Steiner, en el fondo, una ansiedad por resultados. Es irresponsable pretender que en 60, 90 días o incluso en un año se van a resolver temas tan complejos. Quizás no es la reina mediática en cuanto a expresarse de la mejor manera para explicar, pero los resultados demuestran que hay un ministerio, la ministra y su secretario, que están trabajando con planificación, una coordinación con Carabineros y PDI y los recursos disponibles, muy digna de destacarse. Y no es justo lo que se está viendo con ella.
0: Palabra de Fernando Barros. Hablaba de cierta ansiedad por resultados en temas de seguridad. Bueno, le preguntábamos también si eso no se condice finalmente con la expectativa que se sembró en campaña. Se hizo cargo también de eso, se puede revisar en cooperativa.cl. Habló de recortes, no quiere que llegue al 3% en defensa de eso. 1-2% fue su respuesta de lo que está pasando en la macrozona norte con lo de la zanja, por ejemplo, y también de derechos humanos. ¿Eh? Ahí hay varios debates, lo de los indultos que podrían venir, lo de la conmutación de pena, un proyecto presentado por el ex senador Chaguán, bueno, y también el debate en torno a la naturaleza del penal Punta Peuco, una cárcel que en la transición se decide sea para los militares violadores de derechos humanos. Acuérdense que en algún momento el entonces ministro de Obras Públicas, Ricardo Lagos, se negó a firmar ese decreto, terminó mandándose un proyecto de ley al Congreso. Así habló el titular de la Defensa Nacional.
6: El Ministerio de Defensa no es parte de la problemática, es un tema tema de justicia, ya. Es un tema de razones humanitarias. Si usted me dice, ahora en lo personal, sacándome el sombrero de ministro, había un compromiso, la transición se construyó sobre cierta fase y el respeto de ciertas cosas. Y se dijo, ok, van a ir a la cárcel los militares que corresponda, de acuerdo con la justicia, de acuerdo a un procedimiento medio especial, en estas condiciones.
0: ¿Y la idea es reponer
6: eso? Eso fue el acuerdo. Y en política las cosas se tienen que cumplir. Son viejos, la gran mayoría, ¿no es cierto?, que están ahí, son los viejos que están cayendo a pedazos, con Alzheimer, con demencia senil.
0: Que cometieron un delito muy grave.
6: Está bien, pero estamos hablando de justicia. ¿Qué justicia reparatoria va a haber cuando usted tiene un viejito que está cagá? Entonces, ¿qué reparación hay? ¿Qué? Eso ya más bien no es justicia. ¿Eso qué es lo que es? Es venganza.
0: Fernando Barros, que citó varias veces a su amigo, el expresidente Sebastián Piñera, incluso hizo alusión a su paso por Londres cuando defendió a Pinochet en su detención en la capital británica. Y que también hizo alusión a un incidente producido en la frontera norte, en Bisbirri en particular, del que Hans Hotelbaum tiene más antecedentes a esta hora, y una persona muerta ahí. Hans, buenas tardes.
8: Así es, buenas tardes. Un ciudadano peruano falleció en medio de un enfrentamiento que hubo entre un grupo de contrabandistas y carabineros en la frontera de Chile con Perú, precisamente en el sector de Laguna Blanca, en la comuna de General Lagos, donde personal de carabineros detecta una caravana de vehículos transitando por un paso no habilitado, y es en ese contexto que se acercan para poder fiscalizar a los ocupantes de dos camiones y una camioneta, quienes se resisten precisamente a este control policial, generándose un enfrentamiento donde un carabinero tuvo que hacer uso de su arma de fuego y disparó contra un chofer precisamente de la camioneta que intentó atropellarlos y quien termina posteriormente falleciendo en este lugar. Con quien pudimos conversar en cooperativa y entregó detalles sobre esta situación fue la fiscal que dirige las diligencias investigativas, Paulina Brito.
9: Se realiza un control a dos camiones y una camioneta que se encontraban saliendo de nuestro país por pasos no habilitados. En circunstancia que se realizaba este procedimiento y con el objeto de controlar estos camiones es que el conductor de la camioneta que acompañaba a los camiones hace caso omiso de las señales de detención del funcionario policial e intenta atropellarlo con su vehículo. Ante esto, el funcionario que lo acompañaba hace uso de su arma de fuego, hiriendo al conductor de dicha camioneta, el que posteriormente fallece en el lugar.
8: Según hemos podido recoger en cooperativa, el fallecido es un ciudadano peruano de 29 años, identificado como Óscar Rubén Paredes Cárita, quien mantenía dos órdenes de detención vigente por el delito de contrabando y también mantenía una orden de expulsión del territorio nacional. En ese contexto también el Ministerio Público ha ordenado diligencias tanto al equipo ECO como también a la Brigada de Homicidios de la Policía de Investigación, quienes están trabajando en el sitio del suceso, desarrollando diversas diligencias investigativas para poder esclarecer la dinámica de este enfrentamiento entre carabineros y contrabandistas que, recordemos, deja a una persona fallecida aquí en la frontera norte de Chile con Perú.
0: Sí, eso es la comuna de General Lagos. Gracias, Hans.
8: Buenas tardes.
0: Buenas tardes. Y acá en las calles de la capital, una noche muy violenta, portonazos ahí en Maipú, donde además hay un hombre asesinado en La Pintana. Una persona que recibió 10 disparos. Felipe Cofre, buenas tardes.
10: Muy buenas tardes, Rodrigo. Claro, partimos en la comuna de Maipú, en donde se registraron múltiples hechos de carácter policial. El más grave, el asesinato de un hombre de 40 años, el que fue acribillado en un bloque de departamentos. Todo parte, eso sí, a unas cuadras del sitio del suceso de calle Suecia con del ferrocarril, en unos pasajes aledaños, en donde la víctima habría tenido una discusión con otras dos personas, sus atacantes. Discusión que subió de tono y que provocó la huida de este hombre, que intentó refugiarse en este bloque de departamentos, en donde fue alcanzado y abatido a disparos por sus atacantes, que efectuaron en el lugar más de 5 disparos. Uno de ellos que dio en el cuello de la víctima, lo que terminó por quitarle la vida. Es un hecho que está siendo investigado por la Policía de Investigaciones a través del Departamento de la Brigada de Homicidios Metropolitana. El subprefecto Ricardo Castillo, de esa división de la Policía Civil, entregó más detalles.
11: Los primeros antecedentes que se manejan al momento, donde dicen que la víctima, a una distancia de 2 o 3 pasajes de ahí del sector donde se encuentra fallecida, habría tenido un altercado con dos sujetos, los cuales le presionan a realizar diversos disparos, y esta víctima, al darse la fuga, es perseguida por estos sujetos.
10: También en la comuna de Maipú, una pareja de adultos mayores fue víctima del intento de robo de su vehículo. Esto ocurre en calle Egipto, cuando las víctimas llegaban a su casa en medio de un forcejeo con estos cuatro delincuentes. Es que se resisten primero a entregar las llaves, gritan por ayuda a sus vecinos, los que se levantan y responden lanzando objetos contundentes a estos delincuentes, que terminan desistiendo del robo precisamente por la resistencia de las víctimas y de los vecinos. Escuchamos un extracto de un audio ambiente de un registro de cámaras de vigilancia que da cuenta de lo intensa de esa situación. Claro, se escucha ahí primero los gritos de auxilio de las víctimas, los golpes de estos objetos contundentes lanzados y también la huida de estos delincuentes finalmente. También en la comuna de Maipú, otro adulto mayor de 71 años fue víctima del robo de su vehículo. Ese hecho sí termina concretándose. Otro tema, en la comuna de La Pintana, un hombre de 35 años, pese a recibir 10 impactos de bala en el cuerpo, sobrevivió milagrosamente luego de este ataque armado que ocurre cuando la víctima caminaba por calle Celanova y desde un vehículo le efectuaron dichos impactos. Fue trasladado hasta el Hospital Padre Hurtado, en donde sus heridas fueron estabilizadas. La fiscal del equipo contra el crimen organizado y homicidios, Denise Valenzuela, entregó más detalles.
12: Respecto de la víctima, esta es una persona de sexo masculino de alrededor de 35 años de edad, quien recibió alrededor de 10 impactos de bala en el cuerpo. Preliminarmente no tenemos personas sospechosas y se está trabajando con la Brigada de Homicidio Sur. Preliminarmente, según declaración de la víctima, habría ido circulando en la calle y se habría acercado un vehículo con dos personas, desde el cual una de ellas habría disparado en diversas oportunidades.
10: Claro, y por todos estos hechos ocurridos en la comuna de Maipú, el homicidio, los portonazos y esta última balacera en la comuna de La Pintana, no se registran personas detenidas y hay investigaciones en curso para encontrar a los responsables.
0: Gracias, Felipe.
10: Buenas tardes.
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0: Vamos con el deporte. Bueno, Vidal, la Casa de Cambio, Coquimbo, la Libertadores, algo del tenis. Yo estaba mirando la nómina de Portugal. Arriba, Pedro Neto, Rafa Leao, Cristiano Ronaldo, Conceição, Joao Félix. Ernesto Contreras, bienvenido, ¿qué tal?
14: Hola, Rodrigo, ¿qué tal? Sexto mundial para Cristiano Ronaldo, a propósito de Portugal, que se entrega esta nómina, no es poco, un equipo portugués que va a ser rival de Chile en la despedida de la selección portuguesa de su país, antes de ir a jugar la Copa del Mundo.
0: O sea, ¿nosotros vamos para allá?
14: Vamos para allá. Mira. Estadio Nacional de Portugal, en Oeiras, cerca de Lisboa, Vitinha, día sábado,
0: Bruno Fernández,
14: 6 de junio,
0: Bernardo Silva,
14: 13:45 va a ser ese partido entre chilenos y portugueses, con Cristiano Ronaldo en el cuadro luso, y Chile básicamente va a ser un poquito el pato de la boda, como se dice, porque es la despedida de ellos en Portugal, así que les llevan un equipo con el cual esperarán florearse. Es lo que hacen los equipos cuando se despiden de su gente y van a jugar la Copa del Mundo. Vamos a ver cómo le va a Chile en ese partido, donde estaban intentando amarrar otro amistoso, ya que hay hartas selecciones que quieren jugar antes del Mundial. ¿Y por qué va a ser Chile? Bueno, habló el técnico portugués, Pedro Martínez, en la previa. Pedro Martínez, el tenista español. Roberto Martínez, técnico de Portugal, habló con los medios luego de entregar la nómina y se expresó sobre los amistosos previos y explica la importancia que tiene para ellos jugar contra Chile, equipo sudamericano, como Colombia, que va a ser rival de ellos en el Mundial.
15: Bueno, todos los partidos amistosos son importantes. Para nosotros nos da una oportunidad única para poder ajustar conceptos, un poco valorar muy bien cómo está el equipo. No estoy de acuerdo contigo de que sea el partido de Colombia el más importante. Yo creo que en un mundial no hay ni posición en el ranking ni historias a nivel de hacerte favorito o no. Nuestro partido más importante ahora en el mundial es el primero,
14: va a ser el Congo. El primer rival de Portugal.
0: Cuidado. Es que los africanos corren mucho, ¿no? Y meten, o sea, pegan también. Le iba a decir que hay que decirle a Roberto Martínez, nosotros no jugamos nada parecido a Colombia.
14: Nada parecido. No, nada.
0: Por más que estemos cerca,
14: digamos. No, nada, nada. No tiene nada similar a lo de Chile con Colombia, solo que somos sudamericanos.
0: No, o sea, Luis Díaz no existe.
14: No tenemos Luis Díaz acá. No, estamos lejos de aquello. Bueno, va a jugar entonces Portugal contra los colombianos, pero va a abrir contra el Congo su participación en la Copa del Mundo, así que va a estar ahí Chile siendo una suerte de sparring para
0: está bien.
14: Grupo K, está Uzbekistán también. O sea, Portugal tiene buen grupo. Congo, Uzbekistán, Colombia. Veremos cuál es el rival a vencer ahí para Portugal.
0: No hay equipo chico.
14: Sí, decían que el Congo le bajaban un poquito el precio a Colombia. Sí. Los colombianos tienen un buen grupo también para intentar avanzar. Pero esto lo miramos de lejos, aunque estaremos informando minuto a minuto.
0: Por supuesto.
14: En todas nuestras plataformas, 23 días quedan para la Copa del Mundo de Estados Unidos, México y Canadá. Hoy día hay Copa Libertadores de América, donde el cuadro de Coquimbo Unido se juega todo prácticamente ante Tolima. Eso va a ser a las 18 horas en el Francisco Sánchez Rumoroso. Esto es en el grupo B. Tolima lidera con 7, Coquimbo con 7, Universitario con 4 y Nacional con 4.
0: Si gana Coquimbo, ya el tiro instaladito ahí.
14: Si gana Coquimbo, al menos asegura Sudamericana. Después tendrá que ver cómo le va Universitario con Nacional y después cómo cierra Coquimbo en Montevideo para ver si alcanza o no. Arrancó la Copa Libertadores perdiendo 3-0 con Tolima de visita. Sí. Coquimbo. Bueno. Otra historia, dice Hernán Caputo.
16: Sin duda que va a ser diferente el partido porque creemos que tanto como para nosotros puede, como para nosotros allá, ellos pueden influir acá. Pero lo que siempre digo es que lo más importante transita en ese 11 contra 11 dentro del campo, donde también nosotros sabemos, independiente de todas estas variables que conversamos, que el resultado no fue tan como lo que creemos en el partido. Entonces, bueno, para eso hay que demostrarlo, hay que salir a buscar el partido como siempre, es lo que queremos nosotros. Sabemos que eso, el tema de arriesgar y buscar, puede generar transiciones rápidas de ellos, que hay que tener en cuenta porque las tienen, lo hacen.
0: Lo que está entretenido es el Boca Cruzeiro en la Bombonera, ¿eh?
14: Para la Católica es clave. Juega la Católica hoy día.
0: Clave.
14: El hincha cruzado lo va a ver como si jugara su equipo, porque si bien no le va a repercutir mucho en su posesión en el grupo, un empate entre Cruzeiro y Boca
0: Los complica,
14: porque la Católica tiene que ganarle sí o sí a Barcelona, pero ese empate, si ocurre hoy día 20-30, obliga a la Católica a ir a definir a la Boca, a la Bombonera.
0: Mejor que hoy día gane Boca, el jueves gana la Católica y está listo.
14: Y va a jugar con Boca clasificado. Claro. Y eliminado Cruzeiro. O que gane Cruzeiro en ese caso.
0: Obvio.
14: Y gane la Católica el jueves y queda fuera Boca. No es malo tampoco. Así que no, lo importante para la Católica es ganar el jueves. Eso es lo principal. Y hoy, si tiene un poquito de suerte, que gane alguien en Argentina. No va a estar Ascacíbar en Boca ni para hoy ni para la revancha con la Católica.
0: El ruso.
14: Así que una baja importante tiene el cuadro Ceney. Se juega el Audax también hoy día por Copa Sudamericana contra Barraca Central, el equipo del Chiquitapia, donde el Audax está tercero en su grupo. Un triunfo lo mete en la discusión para clasificar. Pasan los dos primeros de cada zona en la Sudamericana, aunque el primero va directo a octavos y el segundo de jugar una especie de quali con otro equipo que baje de la Libertadores. El tercero de Libertadores juega con el segundo de la Sudamericana, para que entendamos cómo se estructura. Para el cierre, a ver, una del tenis. Está jugando Tomás Barrios en la quali de Roland Garros, que arranca este domingo en el cuadro estelar. Gana 5-4, está set point con servicio ante el francés Harold Mayotte. Va a estar Tabilo y Garín dentro del cuadro principal, y Alcaraz, Carlito, se bajó de Wimbledon. Ya está fuera de Roland Garros, se baja de Wimbledon, así que Yannick Sinner no tiene mucha competencia, salvo su propio físico, de aquí en más. Y lo que será tema para abrir el programa hoy día a las 14 es la situación de Arturo Vidal. Complicada en lo judicial, vamos a contar la historia completa, pero él es interrogado como testigo por una sustracción de una persona cercana a él en una casa de cambios en la cual él trabajaba. Sustrajo cerca de 50 millones a nombre de Arturo Vidal, como una especie de préstamo informal. ¿Qué ocurrió? Que el dueño de la casa de cambios, que era muy amigo de Vidal,
0: denunció un robo,
14: es acá donde esta persona, conocido como Nacho, que juega en Rodelindo Román Senior, de hecho, con donde Vidal es técnico, pone el nombre de Vidal en la palestra diciendo que lo hizo por encargo de él. Bueno, ¿qué es lo que se sabe hasta ahora? Es que declaró como testigo y que devolvió 35 de los 50 millones que pidió de forma informal y mañana se compromete a devolver los otros 15. Pero no es bueno lo que sale, mucho mensaje de texto, mensaje de WhatsApp donde Vidal no se refería a buenos términos a la persona a la cual le sacaron la plata. Así que en un buen momento deportivo para Arturo, esto y la demanda el otro día por el documental empañan un presente que, insisto, en la cancha es bueno, pero afuera vuelve a ser convulso para el ídolo colocolino.
0: Ernesto, nos quedamos atentos a las

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2: 22 grados. 22 grados en Santiago. 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
4: Vamos al Congreso con la tramitación de la mega reforma del Ejecutivo. Intervenciones hoy en la sala de la Cámara. Jorge Espinoza Cuellar, buenas tardes.
5: Sí, ¿qué tal? Muy buenas tardes. Ya son 48 los diputados y diputadas que han intervenido en este debate. Hay todavía 92 inscritos para intervenir precisamente en esta discusión general del proyecto del gobierno de reforma tributaria que se va a votar mañana. Hasta ahora se ha hablado de modelo fracasado, de terraplanismo económico, de los Chicago Boys, de los super ricos, de la teoría del chorreo, de la concentración de la riqueza, de recortes presupuestarios y de la necesidad de volver a crecer, entre otras cosas. Son algunos de los conceptos que se han escuchado hasta este momento en el debate en el Pleno de la Cámara Baja. Se ha citado al Consejo Fiscal Autónomo, a la Corte Suprema, al Fondo Monetario Internacional. Un debate que a ratos ha sido tenso, en que el diputado socialista Daniel Mannucci logró sacar de sus casillas al ministro de Hacienda, Jorge Quirós.
6: Antes de llegar a Hacienda, usted, señor ministro, tenía un oficio: hacerle ganar más dinero a las grandes empresas, incluso cuando eso significaba golpear el bolsillo de la gente. En los casos de colusión le llamaron el modelo Quirós.
7: Recordarle al diputado Mannucci que una vez más insiste en una teoría fracasada. La teoría de que los países surgen con gasto público, que eso genera actividad económica. Miren cómo estamos hoy día, con la economía cayendo medio punto en el primer trimestre. Todo el mundo citando un montón de problemas sociales que son todos heredados. Ese fue el modelo, diputado. Es el que está defendiendo usted.
5: Antes de comenzar la sesión de hoy y en conversación con la prensa, en un tono completamente distinto, el ministro secretario general de la presidencia, José García Ruminot, citó precisamente la cifra entregada ayer por el Banco Central de 0,5%, medio punto de decrecimiento en el primer trimestre del año, para reforzar la idea del gobierno de que las cosas tienen que cambiar. Y a eso apuesta el Ejecutivo.
8: Chile necesita volver a crecer, Chile necesita crear más y mejores empleos, Chile necesita ordenar sus cuentas públicas, necesitamos equilibrio fiscal y no podemos seguir con la misma receta de siempre, que ha sido subir los impuestos para tratar de recaudar más. Aquí estamos con una apuesta distinta, que no significa ninguna locura.
5: La tramitación de este proyecto ha estado marcada por una inundación de indicaciones o propuestas de enmienda, la mayoría de las cuales fueron votadas y rechazadas sin discusión en la Comisión de Hacienda. El gobierno ha invitado al diálogo, pero hasta ahora sin acoger prácticamente ninguna de sus propuestas. Y el ministro del Interior ha intentado dividir a las oposiciones, llamando al PS y al PPD a diferenciarse del Partido Comunista y del Frente Amplio y sumarse a un acuerdo. Pero hasta ahora, nada. Solo el PDG se sumará para aprobar la idea de legislar poniendo sus 14 votos. Vamos a escuchar al diputado de la bancada del PPD, Héctor Ulloa, referirse precisamente a estos intentos del gobierno de dividir a la oposición, al presidente del ADC, Álvaro Ortiz, quien confirmó que el partido de manera unánime decidió votar en contra aquí y después en el Senado, y al presidente de la UDI, Guillermo Ramírez, respondiendo precisamente a la Democracia Cristiana.
9: Yo creo que es una falta de respeto con todas sus letras por parte del ministro del Interior. No vamos a aceptar ningún pauteo, seguimos siendo una bancada que propone, constructiva, propositiva, pero que debamos a defender con toda claridad a la clase media.
10: Nos cansamos de dialogar. El gobierno ha tenido poca capacidad de recibir y de aplicar ideas y propuestas que hemos entregado como bancada. Ha pasado una aplanadora.
11: Creo que la DC se equivoca. Yo creo que en un proyecto tan importante como este hay que perseverar y hay que tener templanza y fortaleza y seguir dialogando todo lo que se pueda. Es como decir, no quiero llegar a un acuerdo cuando el gobierno está tendiendo la mano.
5: La jornada de hoy es solo de debate, al menos hasta las 6 de la tarde. Las votaciones serán mañana y el gobierno tiene garantizada la aprobación de su proyecto que va a pasar a su segundo trámite al Senado ya en el mes de junio. Hasta ahora se siguen revisando las indicaciones ingresadas hasta el mediodía de hoy para proyectar si la sesión de mañana con las votaciones se prolongará o no hasta la madrugada del jueves, como ocurrió la semana pasada en la Comisión de Hacienda, pero todo indica que no serán tantas como las 1.600 que se presentaron aquella vez.
4: Lo seguimos contigo, Jorge, gracias.
5: Buenas tardes.
4: Mientras tanto, en La Moneda, donde se monitorea esto, hubo comité de seguridad temprano, medio de las críticas a la figura de la ministra Steiner, el anuncio de interpelación de parte de las oposiciones. A 2 semanas todo de la cuenta pública, donde se espera el anuncio precisamente en esta materia, ¿no? Gonzalo Aguirre, buenas tardes.
12: Muy buenas tardes, sí, luego del anuncio realizado la última tarde por diputados de oposición en el Congreso en Valparaíso, quienes impulsarán una interpelación a la ministra de Seguridad Trinidad Steiner, la secretaria de Estado llegó esta mañana a La Moneda para ser parte del Comité de Seguridad encabezado por el presidente José Antonio Kast, donde además fueron parte del titular de Interior, Claudio Alvarado, y el subsecretario de Seguridad, Andrés Joanet. En el encuentro, tras el encuentro, consultaba por la acción que van a impulsar los parlamentarios de oposición y por si ha sentido el respaldo del presidente frente a esta situación. Esto comentó la ministra.
13: Siempre he recibido el respaldo del presidente de la República. Estamos trabajando por la seguridad de los chilenos. Y eso es lo que para mí es relevante, realizar todas estas acciones de manera clara, contundente, para dar seguridad a ustedes, a los chilenos, a este país.
12: Las críticas hacia la ministra Steiner se intensificaron a partir del viernes pasado, cuando en una entrevista radial comentó que no esperaba la exigencia de un plan de seguridad estructurado en su exposición ante la sala de la Cámara en sesión especial del día martes 12 de mayo. Y precisamente sobre el plan que debe impulsar la cartera fue consultado esta mañana el antecesor de la actual ministra en el cargo, Luis Cordero, tras participar de una reunión en el Ministerio de Justicia. Esto dijo el exsecretario de Estado de la Administración Boric.
14: Chile tiene una política de seguridad pública de acuerdo al mandato de la ley. La ley que creó el Ministerio de Seguridad establece que la política de seguridad debe durar 6 años. Esencialmente, su propósito central es que la política de seguridad pública sea una política de Estado y salga del ciclo electoral. Y lo que corresponde a esta administración es dictar la estrategia bianual en materia de seguridad, que supongo, entiendo que la ministra es lo que está trabajando en la actualidad, y entiendo que las facultades de solicitar una interpelación son privativas de la Cámara de Diputados, y creo que, según lo ha informado la ministra, está trabajando la estrategia.
12: Y aquí en La Moneda, hace instantes, la ministra vocera Mara Cedini ha dicho que la ministra Steiner ha hecho un trabajo muy dedicado a las urgencias en seguridad que existen hoy en nuestro país, y por la interpelación dijo: valoramos todas las instancias donde los ministros puedan exponer sus proyectos, son instancias muy valoradas, lo que sí nos preocupa es que sean mal ocupadas. Abordó también el tema en el Congreso en Valparaíso el diputado Diego Chalper, jefe de bancada de Renovación Nacional.
15: Es una buena noticia para Chile el que podamos hacer uso de las herramientas que nuestra Constitución dispone para que se informe lo más posible respecto de los puntos. En buena hora se ejerce esta atribución. Yo no tengo ninguna duda que la ministra se va a preparar. Ojalá que el interpelador o interpeladora no haga lo que hicieron cuando le invitaron a la sesión especial, que fue entorpecerle su exposición. Y lo que vamos a hacer desde el oficialismo es poner el énfasis en aquellas cosas que fortalecen su gestión.
12: Bueno, y desde el oficialismo se ha adelantado además que en la cuenta pública del 1 de junio, faltan menos de 2 semanas, habrá anuncios importantes en temas de seguridad. Previo a aquello, mañana por la tarde, noche, el presidente José Antonio Kast se va a trasladar al Palacio Presidencial de Cerro Castillo para ser parte el jueves de las actividades del 21 de mayo en la región de Valparaíso, y el viernes encabezar una reunión de gabinete en la antesala de su primer discurso de rendición de cuentas ante el Congreso Pleno.
4: Sí, entiendo que, si no todo, gran parte del gabinete va a participar de estas actividades el día jueves en el marco del 21 de mayo por las glorias navales. Gonzalo, muchas gracias.
12: Chao, muy buenas tardes.
4: El gobierno, mientras tanto, busca aprobar su proyecto de escuelas protegidas. Hay novedades. Cristian Aburto, buenas tardes.
16: Así es, Rodrigo, buenas tardes. Desde las 16 horas comenzará en el Senado la discusión en particular del proyecto Escuelas Protegidas. Ayer, con 24 votos a favor, se aprobó la idea de legislar la propuesta, la que cuenta con discusión inmediata y busca disminuir los hechos de violencia al interior de los establecimientos educacionales. Esto a través de la posibilidad de la revisión de mochilas, sanciones por interrupción de clases, además de que añade un requisito para acceder a la gratuidad, que es no haber sido condenado por alguna sentencia firme en ciertos delitos. Distintos alcaldes de oposición criticaron el proyecto, ya que dicen que se enfoca en lo simbólico y no en la prevención. Por su parte, la ministra de Educación, María Paz Arzola, afirma que con la propuesta se refuerza la responsabilidad de los padres. El gobierno busca que el trámite legislativo finalice pronto, esto en vista de la próxima cuenta pública del 1 de junio. Esto lo dice el ministro secretario general de la Presidencia, José García Ruminot, quien además enfatiza que para ellos lo idóneo es que se despache íntegramente la propuesta a tercer trámite legislativo.
17: Para nosotros sería muy bueno que a lo menos terminara su trámite legislativo en el Senado hoy día o mañana, pero solo nos quedaría el tercer trámite. O sea, para nosotros el ideal es que se despache íntegramente, completamente, complete su trámite legislativo y se vaya a ley. Si eso no es posible, porque entendemos además la carga de trabajo que hay hoy y mañana en la Cámara de Diputados, bueno, lo haremos a la vuelta de regiones. No es el ideal.
16: Bien, la Superintendencia de Educación informó que se registraron 17.000 denuncias por convivencia escolar y la Subsecretaría de Prevención del Delito aseguró que la mitad de los establecimientos educacionales han debido llamar a la policía durante un año. El senador del Partido Republicano, Rojo Edwards, espera que se envíe una clara señal de que la violencia escolar no es aceptable y su par comunista, Claudia Pascual, afirma que la propuesta del gobierno prioriza un enfoque de criminalización por sobre uno educativo.
18: Que se envíe una señal clara de que quemar los colegios, quitarle el derecho a la educación a otros en base a paros y violencia no es una conducta aceptable y que va a tener consecuencias. Yo espero que las votaciones se enmarquen dentro de estos principios para que tengamos un buen proyecto de ley que realmente nos ayude a combatir esta epidemia de violencia.
19: Tenemos una valoración negativa, ya que si bien entendemos la urgencia de fortalecer la seguridad en los establecimientos educacionales, la propuesta actual del gobierno prioriza un enfoque de criminalización por sobre uno educativo y preventivo. La dimensión de la seguridad en los establecimientos educacionales debe ser comprendida desde la protección de los estudiantes.
16: El presidente del Colegio de Profesoras y Profesores, Mario Aguilar, afirma que el proyecto Escuelas Protegidas es insuficiente. Dice que para que exista una propuesta satisfactoria y que funcione en las comunidades educativas, es necesario abordar temas de fondo como la salud mental y los problemas con las familias.
20: Nosotros decimos y seguimos insistiendo en que clamemos en el desierto, que es un proyecto absolutamente insuficiente a la gravedad y profundidad del problema de la violencia en las escuelas. Creemos que es un proyecto más bien efectista, que no aborda los temas de fondo y que difícilmente va a resolver el problema. Mientras no se aborden los temas de salud mental, mientras no se aborde la problemática social asociada muchas veces a la familia o a los entornos, mientras no se aborde el tema de seguridad de una manera más integral, difícilmente este proyecto de ley vaya a resolver lo gravísimo que está ocurriendo hoy día en muchísimos colegios del país con la violencia.
16: Desde la Defensoría de la Niñez tienen una postura similar a la del Colegio de Profesores. Afirman que se requiere una respuesta clara por parte del Estado al problema de la violencia escolar, pero enfatizan que el debate no se puede reducir solo a la seguridad. Desde las 16 horas entonces comenzará en el Senado la revisión en particular del proyecto Escuelas Protegidas. Cuando esto finalice, la Cámara de Diputados deberá tomar conocimiento de las modificaciones realizadas para así proceder con el tercer trámite legislativo.
4: Cristian, buenas tardes, gracias.
16: Buenas tardes.
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4: Lo decíamos en los titulares, algo anunciamos temprano contigo, Gloria Gutiérrez, un tremendo corte de agua que está previsto para los próximos días aquí en la capital. Buenas tardes.
1: ¿Qué tal, Rodrigo? Buenas tardes. Sí, desde las 20 horas de este viernes 22 de mayo hasta las 8 de la mañana del domingo 24, 36 horas el corte de agua programado para 8 comunas de la capital. Estamos hablando de La Cisterna, afectada en un 100%, seguida por El Bosque, con el 80% de su territorio sin agua. También sectores de San Miguel, San Bernardo, San Ramón, La Florida, La Granja y La Pintana. Esto se hace en el marco de trabajos de fortalecimiento de la red subterránea, donde se renovará un acueducto clave para la distribución de agua potable en la región metropolitana. El gobernador regional, Claudio Orrego, se refirió a las obras e hizo un llamado a juntar agua y a informarse sobre los puntos de distribución que estarán disponibles.
2: A nadie le gusta un corte, pero siempre es mejor un corte programado que un corte inesperado. No hacer hoy día este corte y esta reposición de infraestructura puede significar un riesgo de un corte inesperado en el futuro. Tanto en las páginas de Aguas Andinas como de los municipios va a estar expresamente establecido en qué esquina o en qué plaza van a estar estos estanques, sin perjuicio de las rondas que van a estar dando los camiones de aljibe. Es importante también aquí la corresponsabilidad. Se avisa con tiempo para que la gente tome medidas anticipadas. Juntar el agua adecuada para un día y un poco más no es tan grave. Además, un fin de semana lo que minimiza el impacto, por ejemplo, en el comercio o también en los establecimientos educacionales.
1: Un corte de agua programado que afectará a 143.000 clientes del sector sur de la capital, en donde habrá despliegue de camiones aljibes que llenarán de agua potable hasta 72 estanques distribuidos por estas 8 comunas ya mencionadas. Escuchamos al superintendente de servicios sanitarios, Jorge Rivas, quien se refiere a las fiscalizaciones que realizarán durante las horas del corte, y al director de clientes de Aguas Andinas, Eugenio Rodríguez, con la explicación de los trabajos de la renovación de la red.
5: Tenemos que fiscalizar que la empresa sanitaria vaya cumpliendo con el programa previsto, en este caso Aguas Andinas, tiene todo planificado hace mucho tiempo, pero ese plan se tiene que concretar para que el corte no exceda estas 36 horas. Y en segundo término, es el despliegue del plan de suministro alternativo, que consiste en 72 estanques distribuidos que van a ser abastecidos con 20 camiones aljibes.
6: Estamos procediendo a renovar y a mejorar en un tramo importante el acueducto denominado acueducto paralelo. Ahora partieron en marzo, se planifican con mucha anticipación y finalizan con la conexión de los dos extremos del nuevo acueducto. Para eso es necesario vaciar el acueducto de agua y por eso se produce la suspensión temporal del servicio. Vamos a trabajar durante la noche estos días.
1: El detalle de dónde estarán ubicados los estanques de agua potable ya está disponible en las redes sociales de Aguas Andinas. También podrá ser revisado en los canales oficiales de cada una de las 8 municipalidades afectadas.
4: El detalle va a estar ahí en cooperativa.cl. Gracias, Gloria.
1: Buenas tardes.
4: Cerramos en Brasil. El abogado que representa al ejecutivo chileno, Germán Naranjo, detenido por sus dichos homofóbicos y racistas contra la tripulación de LATAM en Sao Paulo, buscará revertir su prisión preventiva alegando un historial de problemas psiquiátricos. Se ha sabido que tiene algunos antecedentes aquí en Chile. Incluso se hace pública una carta de él donde pide excusas, dice que a quien vieron no era él, que estaba como con bajo un estado alterado. Sí, bueno, el Pato de la Barra está en Sao Paulo precisamente. Buenas tardes.
7: Hola, Rodrigo, muy buenas tardes. La defensa del empresario chileno Germán Naranjo Maldini, quien se encuentra detenido desde el viernes pasado por los delitos de injuria racial, xenofobia y homofobia, presentó un habeas corpus al juez del Cuarto Tribunal Federal. En el pedido de 4 páginas, el abogado Carlos Kaufmann solicita revocar la prisión preventiva de Naranjo, sustituyéndola por una internación en una clínica psiquiátrica, donde permanecería hasta el desarrollo del juicio que debe iniciar en los próximos días. Escuchemos cuál es la base del argumento del abogado criminalista contratado por la familia de Naranjo, quien asegura no recordar absolutamente nada de lo ocurrido el domingo 10 pasado en el interior del vuelo de la TAM 8070.
8: El Poder Judiciario precisa entender y comprender quién es Germán, su histórico, su vida, para compreender que é uma atitude isolada, uma atitude incompatível com tudo que fez, e ver que neste momento ele pode permanecer em liberdade. Há apenas uma investigação formal. Não há processo, não há uma imputação formal contra ele. Não se iniciou o processo em primeiro grau de jurisdição. Depois que finalizada a investigação, isto irá para a fiscalia e a fiscalia poderá formalizar uma imputação, imputando cargos a ele.
7: De acordo ao reconhecido criminalista, Naranjo enviou uma carta ao tribunante Bruno de Sousa Rodrigues da Silva, quien no se ha pronunciado hasta el momento. Lo único que se sabe es que la compañía aérea le ofreció ayuda profesional por estar afectado psicológicamente. La defensa de Naranjo no tiene fecha para recibir el parecer de la justicia al recurso presentado. Por ahora, Naranjo Maldini permanece en el centro de detención preventiva en el municipio de Guarulhos, que tiene capacidad para 841 presos, muchos de ellos extranjeros, incluyendo a otros chilenos. Desde Brasil, informó Patricio de la Barra.
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4: Golpe al corazón de Temucuicui de madrugada en helicóptero. Se llevaron detenido al huerquén Jorge Huenchullán, perseguido por dos causas pendientes de tráfico y usurpación ilegal. Homicidio en Maipú, hay un hombre asesinado en medio de una balacera. En La Pintana, otra persona recibió 10 disparos. Está grave, no hay detenidos. Y la sala de la Cámara revisa y vota entre hoy y mañana, en general, el proyecto de reconstrucción del gobierno, que cuenta con el apoyo del Partido de la Gente. La ADC anunció que va a rechazar la idea de legislar. Y así nos vamos, porque ya son las 2 de la tarde y llega el deporte. Que estén muy bien, hasta mañana.
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10: Las 14 horas y 2 minutos.
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10: Las 14 horas y 12 minutos.
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1: Las 14 horas y 58 minutos.
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Hola, ¿qué tal? Muy buenas tardes, señoras y señores. ¿Qué tal? Bienvenido, bienvenida. ¿Cómo están ustedes? Con este placer de saludar a cada uno de ustedes, amigos y amigas, que ya está junto a nosotros a través de la 101.9, a través de la que te mueven esta jornada de día martes. Mi nombre es Wilson Tapia y estamos más listos y más dispuestos que nunca para arrancar esta tarde de buena música, alegría, entretención, datito. Lo vamos a pasar espectacular y lo más importante es que le vamos a acompañar y le vamos a abrigar en esta tarde, ¿verdad? Porque, por Dios, que hace frío, está helado, cuanta, como para el matecito. Comenzamos con buena música, comenzamos con buenas canciones. La tarde entretenida en este martes 19, ya de mayo de este 2026. Partimos, arrancamos con buena música. Buenas tardes, bienvenidos y bienvenida en vivo y en directo. Partimos la tarde entretenida de su Red Cristal.

Seguimos entregando la buena música, seguimos entregando las canciones a través de la radio 101.9 y también en www.maxradiochile.cl. 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Seguimos revisando por acá la invitación de la ilustre Municipalidad de Cabildo en conjunto con Casa López, la cultura la hacemos todos y que tiene relación con el Día de los Patrimonios. Para el día viernes 29 de mayo hay hartas actividades, pero vamos a ir paso a paso, ¿ya? Atención, vamos a tener tour historia de nuestra... historia... Ah, la historia no muere. Ah, perfecto. Tour, la historia no muere. Continúa, ¿ya? Esta actividad es con inscripción, así que ojo, se va a realizar en el Cerro Negro. La salida será a las 9:30 de la mañana. Para el día viernes también, 29, vamos a tener la leyenda que viven, leyendas que viven en Casa López a partir de las 7 de la tarde. Y vamos a tener trekking también nocturno patrimonial a la Cruz de Alicahue con inscripción a esta actividad. Ya, esto va a ser en Alicahue desde las 7 de la tarde. Actividades que son totalmente gratuitas para toda la familia. Todos pueden participar. Esta es la invitación de la ilustre Municipalidad de Cabildo en conjunto con la Casa López. 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
1: Las 15 horas y 26 minutos.
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Oiga, pucha que está helado, ¿ah? Pucha que hace frío, ¿ah? Está helado, está rico la jornada, sí. O sea, está helado, pero está rico como para un tecito, para un cafecito, un rico matecito, para compartirlo ahí con una sopa y pillita, un calzoncito roto, no sé, pues unos churros con café, puede ser también. Una rica sopa y pilla, qué rico, ¿cierto? Está pero espectacular, está ideal la tarde para eso, ¿ah? Día martes, segundo día de la semana, martes 19 ya de mayo de este 2026. Oye, Casa López, la cultura la hacemos todos. Tiene una tremenda invitación, pues, la invitamos, porque Espacio Cultural Viña del Mar presenta Seagull en Ruta. 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

Oye, gracias a todas las personas que se están comunicando con nosotros, que están ahí en la programación. Muchas gracias, chiquillos. Se pasaron por estar el día de hoy acompañándonos a través de la 101.9, la que te mueve. 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Voy a ir a datitos por acá que tenemos a esta hora de la jornada a través de la radio. Atención, vamos con datitos, vamos al tiro, no va con servicio que vamos destacando a esta hora de la jornada. A ver, los servicios dice. Oye, tenemos el Día del Patrimonio a la Ilustre Municipalidad de Cabildo, en conjunto con la Casa López, la Cultura la Hacemos Todo, nos invita a disfrutar del Día del Patrimonio. Actividad para este jueves 28 de mayo, el tour nocturno por el cementerio. ¡Ay! Cementerio municipal a las 7 de la tarde el primer recorrido y a las 21 horas el segundo recorrido. Eso es para el día jueves 28 de mayo. Toma, ahí le dejamos la invitación entonces. Invita a la Ilustre Municipalidad de Cabildo y Casa López. La cultura la hacemos todos.

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1: Salud, mi reina. 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

0: 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Asociación de Canalistas Canal Alicagüe informa. 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
2: Las 15 horas y 55 minutos.
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Seguimos revisando las canciones y seguimos nosotros a través de la 101.9, la que te mueve. 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Vamos con datito, vamos con servicio de inmediato. 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

Ya, continuamos por acá, continuamos haciendo esta tarde maravillosa, tarde de buena música, de alegría, de entretención. Usted quiere dejar algún datito, algún saludito, lo puede hacer a, o quiere programar su canción, llámenos, ¿eh? No hay ningún problema, estamos trabajando para usted, ¿ah? Vamos por acá con información importante que destacamos a esta hora de la tarde y que nos hacen llegar por acá. Atención, vamos con datito. Se cita a Junta General Ordinaria Anual de la Asociación de Canalistas del Canal Alicagüe para este próximo viernes 20 de... para este próximo viernes 29 de mayo. Me estaba equivocando en el día ya, ¿eh? Ya, para este próximo viernes 29 de mayo. Primera citación a las 10 de la mañana y la segunda citación a las 10:30 de la mañana. Se va a realizar en la sede social del sector de la Viña Cancabildo. Los puntos a tratar son los siguientes: lectura del acta anterior, cuenta del presidente, cuenta de tesorería, presupuesto, postulación a proyecto CNR, ley 18.450 y otros, renovación de los poderes, elección del directorio y puntos varios. Señor canalista, recuerde que su participación es fundamental. Así que ahí le dejamos la invitación para el próximo viernes 29 de mayo. Entonces, 10 de la mañana va la primera citación, 10:30 de la mañana en segunda citación. Para todos los canalistas del canal Alicagüe, de acá en nuestra comuna de Cabildo.

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2: Las 16 horas y 28 minutos.
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Bruno Dirá Masino de Pura Fuera Canciones. Estamos revisando a esta hora de la tarde acá en la 101.9 en este segundo día de la semana. Rico martes, donde estamos abrigando a toda la gente que nos sintoniza. Acérquese al parlante usted y se va a abrigar al tiro, ¿no? ¿Ah? Somos como una estufita radial. ¡Qué lindo! 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

Miren cómo vamos de rápido. Oye, saludos para nuestra amiga Sofía ahí en la cintería de la radio que nos está programando una canción. Así que ya estamos listos con la cancioncita, Sofía. Lista para salir ahí, ¿no? ¿Ah? Para salir al tirante, mi comandante. 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Dato que le tengo, pues atención, la parroquia de San Lorenzo del Ingenio informa que tenemos la programación de la misa para este fin de semana. Este domingo 24 de mayo a las 8:30 de la mañana tendremos misa en el templo parroquial, a las 10 de la mañana en la capilla San Francisco de la Viga, a las 12 horas en el templo parroquial. Esto es lo que respecta a las santas misas para este fin de semana, entonces, en las distintas capillas, ¿cierto? Y en la parroquia nuestra comuna acá en la parroquia San Lorenzo del Ingenio de Cabildo. Así que, datito que le dejo a esta hora de la tarde.

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1: Las 16 horas y 54 minutos.

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2: Las 16 horas y 59 minutos.
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Muy bien, seguimos, avanzamos. Saludos, hoy saludos tengo por acá para la Camila ahí que está en la sintonía, como siempre. Un abrazo, Camila, gracias por estar en la sintonía de la radio. La... ¿cómo se llama la...? Aquí, la Valentina. Valentina ahí nos está pidiendo un temita también. Un abrazo grande para la Valentina del sector de Pedegua. Un abrazo grande para Valentina de Pedegua, que está junto a nosotros a esta hora a través de la radio también. Las chiquillas ahí que nos escuchan, que nos sintonizan y que se acompañan, ¿eh? 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Oye, vamos a la música, vamos a las canciones. Nuestra amiga Camila, como lo decíamos, ya nos está programando a esta hora de la tarde, así que la vamos a complacer, pero de inmediato. Su música, su canción, sale de inmediato, Camila.

Muy bien, seguimos avanzando. Y pasa rápido la tarde, ¿eh? Pasa rápido la tarde. Eso ya no es lunes, pues martes. Así que pasa rápido el día martes, pasa más rápido el día lunes. Oye, que se va. Ahora, como que la hora tuviera como 90 minutos ya, ¿eh? No, pero el día martes ya pasa más rápido, pasa más rapidito. 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A ver, vamos con el servicio por acá. Atención, la parroquia San Lorenzo del Ingenio, en el amor de Dios, informa sobre las misas para este fin de semana. Para el día sábado 23 de mayo vamos a tener a las 4 de la tarde misa en la capilla Inmaculada Concepción de la Viña. A las 17:30 horas en la capilla San Juan Bosco de la Rinconada y a las 19 horas en el templo parroquial. Esto es para este sábado 23 de mayo. Informan, el amor de Dios, la parroquia San Lorenzo del Ingenio de nuestra comuna de Cabildo. Datito, puro datito bueno. ¿Quiere dejar su datito? Me llama acá al foro de la radio nomás y participa con su datito. Vende, compra, cambia, rienda, lo que usted quiera. 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
1: Las 17 horas y 25 minutos.
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Ya. Seguimos, avanzamos la programación en esta tarde con buena música, con buenas canciones, junto a quienes que nos sintonizan o quienes nos acompañan en esta programación, más bien a través de la radio. 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

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Seguimos nosotros con la buena música a través de la radio. 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Bien, pues vamos con programaciones, vamos con las peticiones por acá. Nuestra amiga Marita, que está en la sintonía, un abrazo grande para la María, que nos escucha, nos sintoniza todos los días ahí en el trabajo. Le enviamos un saludo y le regalamos su canción. Así que hoy la canción está muy bonita, María, así que muy buena elección, muy buena petición musical la que usted realiza a esta hora de la tarde.

Oye, saludo para nuestro amigo Jorgito, que me escribe, Jorgito. Oye, y al final no me pide ninguna canción, pues. Me escribe, Jorgito. Oye, no me pide canciones, pues. ¿Qué pasa, Jorgito? Ahí me escribe. ¿Te cree que yo soy, qué, consejero sentimental, que me está contando su problema? Ahora, ¿te cree que yo soy el rumpi? ¿Ah? No, ¿sabes lo que tiene que hacer? Lo que tiene que hacer, como dijo Álvaro Sala, es olvidarse de ella para siempre. Ah, claro, y me va a decir, claro, a ti es fácil decirlo, ¿no? Bueno, ese chiste, ¿eh? Es bueno, pero bien contado, es mejor todavía. Oye, a esta hora de la tarde seguimos nosotros revisando buena música, seguimos revisando canciones. 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
3: Las 17 horas y 54 minutos.
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Ok, seguimos echándole para adelante nosotros acá en la 101.9, acá en la 7.9, y estamos junto a quién, pues a Cruz Verde Cabildo, estamos más cerca de ti. 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Oye, junto a Cruz Verde vamos a revisar más programaciones que nos van llegando a esta hora acá al fondo de la radio. Nuestra amiga Marcela, ¿cómo está la Marcelita de Peña Blanca? Un abrazo grande para ella, muy muy fiel a la radio, dice, nos escucha todos los días, toda la tarde está ahí pegadita con nosotros, así que un saludo grande para nuestra amiga Marcela ahí del sector de Peña Blanca. Nos pide esta canción, Marcelita, disfrute su programación musical.

Muy bien, no paramos, no paramos, no paramos, no paramos. Seguimos nosotros acá en la 101.9, acá en la que te mueve, acá en la Red Cristal, con pura buena música, con pura alegría. Seguimos en este segundo día de la semana, en vivo y en directo en este día martes, maravilloso martes, frío martes, pero lindo martes al fin y al cabo. Todos los días son bonitos, ¿cierto? Teniendo vida, ¿cierto? Viviéndolo, disfrutándolo, conociendo, todos los días son bonitos. Eso es, importante eso. Oye, le voy a contar que estamos en la grata compañía. 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Oye, vamos a ir a datitos rapidito. 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Esa es la invitación para este viernes, informa en el amor de Dios, ¿cierto? La parroquia San Lorenzo de Cabildo.

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2: Las 18 horas y 24 minutos.
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0: Continuamos en este recorrido de buena música, continuamos en este recorrido de canciones de alegría y entretención en este día martes, en este segundo día de la semana. ¡Qué lindo el segundo día de la semana! ¡Rico, exquisito segundo día de la semana que estamos viviendo a través de la 101.9! 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Cosbel, junto a nosotros, pues junto a Cosbel, seguimos revisando las canciones, seguimos revisando los éxitos a través de la Red Cristal. 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

Oye, saludos para nuestra amiga Elsa. Saludos para la Elsa, que está en la sintonía de la radio. ¿Cómo está Elsa? Un abrazo grande para ella. La Elsa, junta a nosotros, pues. 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Servicio datito, vamos al tiro. Atención, tenemos datito. 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
2: Las 18 horas y 54 minutos.
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Muy bien, continuamos nosotros revisando las canciones. Saludos para nuestra amiga Carlita. Hola Carlita, la Carlita, ahí está la Carlita. Un abrazo grande para Carlita, ahí que está en la sintonía de la radio. Ahí está, ahora nos acompaña en la programación de la radio, ¿eh? Nos está pidiendo un temita la Carlita, así que le vamos a complacer de inmediato. 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Oye, junto a Caléndula vamos a ir a la cancioncita ahí que nos está pidiendo nuestra amiga Carlita y que está en la sintonía, pues con mucho gusto, pues se la programamos. Carlita, acá está tu canción. Dos.

Oye, tenemos saludos para acá, para la Gabriela. ¿Cómo está la Gabriela? Gabrielita, ahí está la Gabrielita, la Gabriela. Un abrazo grande para ella ahí que está ahí la sintonía. Un abrazo gigante todos los días escuchando, sintonizando la radio. Así que para la Gabriela, un abrazo, pero más que gigante. Gracias por estar junto a nosotros. Gabrielita, como siempre, ahí la sintonía. ¡Qué linda, qué linda, qué linda, qué linda! 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
2: Las 19 horas y 27 minutos.
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Hace frío, pero bueno, ahí vamos con todo, si no va qué, ¿cierto? 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Vamos con el servicio, vamos con datito, atención para acá, revisamos datito a través de la que siempre sirve, se cita Junta General Ordinaria Anual de la Asociación de Canalistas del Canal Alicagüe para este viernes 29 de mayo de este 2026, la primera citación es a las 10 de la mañana, segunda citación a las 10:30 de la mañana, sede social de La Viña. Acá en Cabildo los puntos a tratar son lectura del acta anterior, cuenta del presidente, cuenta de tesorería, presupuesto, postulación, proyecto CNR, ley 18.450 y otros, ¿ya? Renovación de poderes, elección de directorio, puntos varios. Así que, señor canalista, recuerde, su participación es fundamental en esta reunión. Así que ahí le dejamos la invitación para que pueda participar, ¿cierto?, de esta importante reunión de los canalistas.

Continuamos, seguimos, revisamos canciones, revisamos éxito, revisamos alegría a través de la radio. ¿Ah? Pura buena vibra nueva, Carla 119, acá, Ible, que te mueve en día martes, en este segundo día de la semana donde estamos, pero con todo, si no va a quedar, ¿no? Rico día martes, amigo, amiga, y que no se presenta a esta hora, pues. 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Voy con más datitos, voy con más servicio al tiro nomás, pues la ilustre Municipalidad de Cabildo y Casa López, la cultura la hacemos todos, informa que se abre el taller para niños y adultos. 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
2: Las 19 horas y 56 minutos.
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